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1: Nueve de la noche, 3 minutos en todo el país. Jornada positiva en Wall Street, suben las acciones argentinas y el riesgo país cayó al nivel más bajo en la era Milei. Todos los números que dejó el inicio de una nueva semana bursátil en el marco de la presentación del programa financiero hasta el año 2027 realizada por Luis Caputo. En obras, en la autopista de Lepiane habilitaron un nuevo acceso, reordenaron los recorridos de los colectivos y eliminan los peajes. AUSA informó que se puso en funcionamiento una nueva rama del ingreso a la de Lepiane en la intersección de Colectora Norte y Avenida Piedrabuena. La apertura de este acceso posibilitó el traslado de los recorridos de las líneas 56, 86 y 193.

0: Recordemos que no habrá trenes durante el fin de semana largo, en este caso hablamos de las líneas Mitre y Sarmiento, que se verá afectado por los cortes. Trenes Argentinos informó que realizará obras aprovechando el fin de semana largo del 9 al 12 de julio. Los trabajos afectarán la circulación de trenes e incluirán renovación de vías, señalamiento y mejoras en las estaciones. Rusia acelera su avance en Ucrania, logra su mayor conquista territorial en meses. Una plataforma ucraniana de análisis militar informó que las fuerzas rusas lograron un avance neto de 84 kilómetros cuadrados durante junio, principalmente en Donetsk. 9 de la noche, 5 minutos, la temperatura en la ciudad de Merlo, provincia de San Luis, 5 grados 2 décimos, la humedad 45%, el cielo se encuentra ligeramente nublado. Si nos trasladamos a la ciudad de Escobar, de donde es oriundo Nico González, la temperatura a esta hora es de 7 grados, la humedad 73%, el cielo se encuentra ligeramente nublado. En la ciudad autónoma de Buenos Aires, 7 grados 6 décimos, la humedad 76% y el cielo se encuentra despejado.
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0: Y estamos hablando de que vivimos en la era de la inmediatez, que queremos que todo pase ya, que el mensaje tenga respuesta inmediata, que el video cargue al instante y que el delivery llegue 15 minutos lo más rápido posible y que los resultados aparezcan de un día para el otro. Es más, que mañana queremos que llegue en Argentina. No queremos pasar ni por eso. Bueno, ¿a vos te pasa? ¿Qué es lo que más te desespera esperar? Que te contesten un WhatsApp, que llegue el ascensor, la fila del supermercado, la espera en el médico, el semáforo, el delivery, un trámite. ¿Qué cosas antes esperábamos con naturalidad y hoy te desesperan? 11 75 38 1011 en Latina. Te escuchamos.
1: Hola, buenas noches. El turno médico es algo que me desespera mucho, porque hay una muy mala organización en cuanto a que a mí me dan un turno a las 15 horas y después resulta que llega al consultorio del médico y es por orden de llegada. O, lo que es peor, tiene un atraso de una hora y media porque, no sé, se retrasó en atender o no sé qué le pasó. Eso es algo que no puedo controlar. El resto no me molesta, porque cuando saco un turno médico, por lo general me reservo el tiempo porque sé que puede tardar. El tema es que a veces tarda demasiado. Y bueno, eso sí me desespera. Un saludo.
2: Hola, estamos acá con Vivi, con Keila, y nos impacientó que el muchacho anterior hablara muy pausado. Así que eso es lo que nos acaba de impacientar.
3: Hola, Radio Latina, ¿cómo están? Acá los estoy escuchando. Aldo de Pacheco, ¿cómo andan? ¿Todo bien? Bueno, me alegro. La paciencia es lo que nos está faltando en estas nuevas eras, en nuevos años, nuevas épocas. Yo creo que el joven, el niño o el adolescente se frustra rápido porque tiene todo al alcance de la mano, todo ya. Entonces la frustración es rápida. Nosotros, yo tengo 50 años, ya es como que la paciencia uno la trata de masticar un poco más. Un beso grande, Latina. Lo mejor, hoy y siempre.
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2: En Latina te presentamos a Mila, con esta canción que retrata el momento en que una relación termina, pero las emociones siguen presentes. Mila, tinta gastada.

Escuchábamos lo nuevo de Mila, Tinta Gastada, ya disponible en YouTube y Spotify. Mila se presentará el próximo 13 de noviembre en Sala Humboldt, en lo que promete ser un encuentro íntimo y significativo con su público.

0: Y estamos escuchando Vuelve, una versión renovada, Ricky Martin, Los Ángeles Azules, Tini, y este lanzamiento de continuidad a los singles, Fuego de Noche, Nieve de Día, que lanzó junto a Cristian Nodal y a Medio Vivir, que grabó con Karin León. La idea es celebrar, reconectar con los fans a través de nuevas versiones de grandes éxitos. Y tenemos noticias porque Ricky Martin, como ya te lo hemos contado, está de gira con su exitoso show Ricky Martin Live. Actualmente recorriendo México, el tour continuará por Uruguay, por Paraguay, pero pronto tendremos novedades. Por ahora solo. 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

0: Estados Unidos acaba de igualar los tantos, empata con Bélgica 1-1. Scaloni confirmó a Leandro Paredes que será titular ante Egipto. Ya tengo el equipo, afirmó el entrenador de la selección argentina, quien palpitó el cruce por los octavos de final del Mundial 2026. Además confirmó que Lionel Messi también tendrá minutos. 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
0: Jornada positiva en Wall Street, subieron las acciones argentinas, el riesgo país cayó a nivel más bajo de la era Milei y todos los números que dejó el inicio de la nueva semana bursátil en el marco de la presentación del programa financiero hasta el año 2027, realizada por Luis Caputo. Reiteramos, obras en la autopista de Lepiane habilitaron un nuevo acceso, reordenaron los recorridos de colectivos y eliminaron los peajes. AUSA informó que se puso en funcionamiento una nueva rama del ingreso a la de Lepiane en la intersección de Colectora Norte y Avenida Piedrabuena. La apertura de este acceso posibilitó el traslado de los recorridos de las líneas 56, 86 y 193. Por otra parte, no habrá trenes durante el fin de semana largo. Los servicios de las líneas Mitre y Sarmiento se verán afectados por cortes. Trenes Argentinos informó que realizará obras durante el fin de semana largo desde el 9 hasta el 12 de julio. Y los trabajos afectarán la circulación de trenes e incluirán renovación de las vías, señalamiento y también mejora en las estaciones. Millones de personas participaron de la procesión fúnebre de Ali Jamenei en Teherán, entre oraciones, banderas de Irán y pedidos de venganza. La procesión comenzó a primera hora de la mañana y avanzó por las plazas en toda la capital hasta la emblemática Plaza Azadi, en un recorrido de aproximadamente 12 kilómetros que atraviesa la capital de este a oeste. Nueve de la noche, 34 minutos, y un dato más en lo que tiene que ver con el Mundial. Mientras están jugando Estados Unidos y Bélgica, Bélgica ahora se vuelve a imponer y está ganando 2-1. Reiteramos entonces, esto acaba de suceder en este mismo momento, Bélgica gana a Estados Unidos 2-1.
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0: Y vivimos en la era de la inmediatez. Queremos que todo pase ya, que el mensaje tenga respuesta inmediata, que el video cargue al instante, que el delivery llegue en 15 minutos, que todo suceda ya, que todo sea un tipo fast food también. Llegas a tu casa y crees que ya la comida esté lista. Y no, hay que tener paciencia, las cosas llevan su tiempo. Lo que pasa es que la tecnología, según dicen algunos especialistas, nos ha cambiado un poco la relación que tenemos con el tiempo y que la paciencia se convirtió en un bien escaso. ¿A vos te pasa, te sucede? ¿Qué es lo que más te desespera esperar? Que te contesten un WhatsApp, que llegue el ascensor, la fila del supermercado. 11 75 38 1011 en Latina. Te escuchamos.
2: Hola Latina, buenas noches. Los estoy escuchando. Bueno, la verdad que es un tema interesante porque yo soy la campeona de la ansiedad. Y a medida que pasan los años parece que estoy peor. Hace un tiempo fui a un tratamiento psicológico, estuve bien, pero con el tiempo fue empeorando. Para mí todo es ansiedad. Si tengo que viajar, tengo que preparar todo con anticipación. No me gusta esperar, no me gusta que tampoco las personas tengan que esperarme a mí. Y así muchas cosas. Pero bueno, no sé, la verdad que hay que aceptar como uno es. Pero me gustaría, la verdad que admiro a las personas tranquilas, las admiro, porque yo no logro dejar mi ansiedad. Bueno, gracias por la consigna, muy interesante, y lo sigo escuchando.
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5: ¡Qué alegría, muchachos! ¿Mesa para?
6: Mesa para tres, Fabián.
5: ¿Pero si son?
6: Tres.
5: ¿Tres?
6: ¿Cómo tres, Fabián? Tres.
7: ¿Qué dijo tres?
5: Tres más uno.
7: Buenas. Buen día, por favor. Vamos al...
8: No, tercero, tercero.
7: ¿Pero cómo si...? ¿Estás seguro?
8: Sí, tercero.
7: Dale, Kun, vamos.
8: Pará.
7: ¿Qué crees que haga?
8: Falta medio piso, dale.
9: Linda la cámara, ¿no?
10: Ay, ¿no son hermosos? Hacen una pareja espectacular.
11: ¿Hace cuánto que salen?
7: Tres años.
12: Y 12 meses.
7: Sí.
12: Y 12 meses, justo.

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1: Desde la noche, 3 minutos en todo el país. Con diputados, senadores, el gobierno prepara una postal de unidad para el 9 de julio en Tucumán. Javier Milei viajará acompañado con gran parte del gabinete y los legisladores libertarios al norte del país. Hay tensión por la presencia de la vicepresidenta Victoria Villarruel, invitada especialmente por el gobernador Jadlow. El gobierno espera un ingreso de dólares de organismos internacionales para poder pagar 4.300 millones de dólares a los bonistas. La conocen como la nena del milagro, tiene 12 años, estuvo 32 horas bajo los escombros en Venezuela. Fabiana se encontraba sola en su departamento de La Guaira cuando todo se derrumbó. Comió queso y salsa de tomate para mantenerse con vida hasta ser rescatada. Su mensaje para el resto de las víctimas del doble terremoto que azotó a Venezuela. Tensión en Medio Oriente, un buque petrolero fue atacado por un proyectil no identificado en el estrecho de Hormuz. No se reportaron heridos ni daños en el medio ambiente. Desde la noche, 5 minutos. La temperatura en la ciudad de Bahía Blanca, de donde es oriundo Lautaro Martínez, es de 3 décimos de grado. La sensación térmica, 3 grados 6 décimos bajo cero, la humedad 85%, el cielo se encuentra despejado. En Merlo, San Luis, 3 grados 6 décimos la temperatura, la humedad 65%, el cielo se encuentra ligeramente nublado, mientras que en la Ciudad Autónoma de Buenos Aires, 7 grados la temperatura, la humedad 76% y el cielo se encuentra despejado.
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1: Y vivimos en la era de la inmediatez. Queremos que todo pase ya, que el mensaje tenga respuesta inmediata, que el video cargue al instante, que el delivery llegue en 15 minutos, que el locutor se calle, que los resultados aparezcan de un día para el otro. Parece que cada vez nos cuesta más esperar, tener paciencia. Según los especialistas, dicen que la tecnología cambió nuestra relación con el tiempo y que la paciencia se convirtió en un bien escaso. ¿A vos te pasa? ¿Te sucede? ¿Qué es lo que más te desespera esperar? Que te contesten un WhatsApp, que llegue el ascensor, la fila del supermercado, el colectivo que no viene, la espera en el médico. ¿Qué cosas antes esperábamos con naturalidad? Y hoy nos cuesta esperar. 11-75-38-101 en Latina. Te escuchamos.
3: Hola Latina, buenas tardes. Un gusto. Bueno, yo creo que es verdad que para algunas cosas la sociedad en general está como muy impaciente. Como así también es muy paciente para otras. Yo, por ejemplo, estoy muy impaciente esperando los sueldos en dólares y la lucha contra la casta y que por fin hagan su papel.
4: Buenas tardes, Latina. Habla Cacho de Tablada. Como muchos saben y mucha gente me conocen, yo fui bombero y la gente se cree que levanta el teléfono y uno está a la vuelta de la esquina esperando para llegar. La mayoría son gente que trabajan, albañiles, colectiveros, electricistas, plomeros, gente de fábrica, porque los bomberos no tienen sueldo y todos vivimos de algo. Yo, por ejemplo, me dedico a hacer electricidad de camiones y colectivos. Igual yo ya estoy retirado, ya no estoy más. Una vez me rompieron la cabeza a piedrazo porque llegamos y la casilla era de madera, no quedaba casi nada. y eso me trajo problemas en la vista hasta el día de hoy. En esa época yo era chofer de colectivo, vivía de ser chofer de colectivo. Y mucha gente, yo iba a apurarte que no llego más. Y bueno, hermano, yo tengo que cumplir un horario. Yo no puedo adelantarme. Atrasarme tengo mil motivos, adelantarme ninguno. Sí, toda la vida, no es que de hoy la gente está apurada. Desde que tengo uso de conciencia la gente vive apurada. La gran diferencia es que ahora existe el internet, el WhatsApp y se demuestra más, aflora más. Pero es todo lo mismo, solamente que antes no se veía.

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0: Latina Mundial. ¿Jugás con nosotros? ¿De qué mundial es este el tema oficial? I can be open and but what can you do? 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Sí, este es el tema oficial de la Copa del Mundo Qatar 2022. Se llama Aya Aya Better Together y es de Trinidad Cardona, Davido y Aya.
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0: Cooling break en el segundo tiempo entre Bélgica y Estados Unidos. Está ganando el equipo europeo 3-1. Comenzó abriendo la cuenta de Ketelaere a los 9 minutos de la primera parte, pero llegó el empate por intermedio de Tillman para Estados Unidos a los 31 minutos de la misma primera parte. Rápidamente volvió de Ketelaere a marcar y volvió a poner en ventaja a Bélgica para irse así al entretiempo 2-1. Ya en la segunda parte, por un error del arquero estadounidense, Vanaken convirtió el 3-1, con el cual está ganando el equipo europeo. Van 70 minutos de juego. En este momento, como les dije, están en el Hydration Break. Con 3 cambios, hay un probable equipo de la selección argentina para enfrentar a Egipto por los octavos de final del Mundial. El entrenador prevé modificar la alineación para el choque de mañana al mediodía. Esbozó una sonrisa en la conferencia de prensa cuando le preguntaron por la formación para mañana a las 13 horas en Atlanta. En su pizarrón a lo largo de la semana pergeñó 3 cambios, uno por línea. Evaluó también un cuarto, pero todo indica que se quedará con los 3 después del sufrido 3-2 ante Cabo Verde en tiempo extra, que le sirvió al albiceleste para dar otro paso en la defensa del título. El gringo de 48 años solo confirmó el ingreso de Paredes, de buen rendimiento cuando saltó al campo frente a los africanos en Miami. Leandro está disponible y va a jugar, dijo. Hasta esta instancia, el volante central del combinado nacional venía siendo McAllister. Ahora el mediocampista del Liverpool se correría a la izquierda para dejar al capitán de Boca en el eje de la cancha. 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
0: Diez de la noche, 35 minutos en todo el país. Inflación de junio. La cifra será seguida de cerca por el mercado, ya que permitirá conocer cuál fue la inflación acumulada durante el primer semestre del año y servirá como referencia para las proyecciones económicas de la segunda mitad del 2026. Se difundirá el próximo 14 de julio a las 4 de la tarde. Allí, el índice de precios al consumidor que entrega el INDEC correspondiente a junio será publicado. Obras en la autopista de Lepiani habilitan un nuevo acceso, reordenan recorridos de colectivos y eliminan los peajes. AUSA informó que se puso en funcionamiento una nueva rama de ingreso a la de Lepiani en la intersección de Colectora Norte y Avenida Piedrabuena. La apertura de este acceso posibilitó el traslado de los recorridos de la línea 56, 86 y 193.

0: tensión en Medio Oriente. Un buque petrolero fue atacado por un proyectil no identificado en el estrecho de Hormuz. No se reportaron heridos ni daños en el medio ambiente. La llaman la nena del milagro, tiene 12 años y estuvo 32 horas bajo los escombros en Venezuela. Fabiana se encontraba sola en su departamento de La Guaira cuando todo se derrumbó. Comió queso y salsa de tomate para mantenerse con vida hasta ser rescatada. Su mensaje para el resto de las víctimas del doble terremoto. Estuvo en diálogo con la prensa argentina y recordó con detalles lo que pasó. Segundos más tarde comenzaron a caer los escombros a mi alrededor. Cuando todo terminó de caer, todo quedó en un silencio matador y yo me quedé pensando, ¿ahora qué voy a hacer? Pero después de 32 horas ahí, mirando el techo que tenía en mi cara, fue cuando comencé a escuchar mi nombre a lo lejos. Escuchaba que me llamaban, que me hablaban, y lloré de felicidad porque me iban a sacar, iba a verme con mi familia. La nena contó que durante esas horas esperó a ser rescatada, comió queso que encontró tirado a su alrededor y salsa de tomate. Sobre el trauma que la catástrofe le generó, explicó que durante los primeros días no quería dormir boca arriba y que cada vez que pasaban helicópteros a baja altura, se asustaba. Diez de la noche, 38 minutos en todo el país. En Ciudadela, 3 de febrero, provincia de Buenos Aires, desde donde viene Tiago Almada, el cielo está despejado. La temperatura actual, 4 grados 8 décimas. En Córdoba capital, ciudad de origen del Cuti Romero, el cielo despejado en Córdoba. La temperatura actual, 10 grados 2 décimas. En la ciudad autónoma de Buenos Aires, cielo despejado también. Temperatura actual de 6 grados 2 décimas.
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0: Vivimos en la era de la inmediatez, queremos que todo pase ya, que el mensaje tenga respuesta inmediata, que el video cargue al instante, que el delivery llegue en 15 minutos y que los resultados aparezcan de un día para el otro. Parece que cada vez nos cuesta más esperar y cuando algo demora unos minutos, sentimos que hay un problema. Los especialistas dicen que la tecnología cambió nuestra relación con el tiempo y que la paciencia se convirtió en un bien escaso. Te preguntamos a vos, ¿te pasa? ¿Qué es lo que más te desespera esperar? ¿Que te contesten un WhatsApp? ¿Que llegue el ascensor? ¿La fila del supermercado? ¿La espera en el médico? ¿El semáforo? ¿El delivery? ¿Un trámite? ¿Qué cosas antes esperábamos con naturalidad y hoy nos desesperan? 11 75 38 1011. Nos podés contar por ahí. 11 75 38 1011. No olvides mencionar tu nombre y el lugar desde donde vos nos escuchás.
3: Juliana de San Martín. Con respecto a la consigna, sí, es algo con respecto a las pantallas. Uno tiene más ansiedad. No sé si es falta de paciencia. Uno tiene un grado más o varios grados más de ansiedad. Me molesta esperar muchísimo más que antes, pero todo, o sea, yo estoy en el celular, tarda en cargar, voy para atrás, voy para adelante. Estás en la computadora o tarda la página en abrir y ya, o sea, yo quiero apretar un botón y que abra, apretar otro botón y que, o sea, no puedo esperar. Hay un video en YouTube que hay una explicación y si es muy largo lo voy adelantando, no puedo esperar a saber lo que yo quiero saber específicamente toda la charla. Te llaman por teléfono los call center y te empiezan a dar vueltas. Decime qué querés de una, no me des vuelta, no me tardes. Es como si, sí, es verdad. Todo da ansiedad, todo uno lo quiere en el momento.
4: Hola, Latina. A mí me desespera todo. Esperar para mí es lo peor. Pero lo que más me desespera es en el trabajo, entrego paquetes para una logística y la gente se toma su tiempo. Ahí no anda apurada. Cuando van a recibir algo, no andan apurados. Es un, no sé, parecen caracoles caminando. y los llamás y te dicen, ay, en 5 bajo, no tengo 5 minutos para esperarte, baja más rápido.
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2: O de lo que corre el equipo, si me apurás no lo sé. No podría ser una relación. El equipo corre, no tengo duda, lo doy por descontado porque sé que van a dejar hasta la última gota de sudor. También habló de la actuación de los favoritos y el camino de España. No sabía qué decir, qué es lo que tiene que hacer un equipo para ser favorito. Lo que es evidente es que las selecciones no han sido capaces. España en 5 partidos va de menos a más, es evidente. No han sido todos regulares, eso indica que el Mundial es complicado. Los viajes con el calor, el césped que no es el mismo. Hay muchos aspectos que hacen que no se pueda ver un favoritismo grande. El otro día le costó un montón a Francia con Paraguay. No solo por lo que es Paraguay, sino por los aspectos como el calor, el horario, la cancha, el partido que se para en el minuto 20. No es un mundial normal en ese aspecto y ninguno marcó una diferencia grande, pero al final van a llegar esos. Ojalá en la final, yo la firmo, ambos tenemos caminos por hacer. 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
2: 11 de la noche, 4 minutos en todo el país. La justicia intimó al Servicio Penitenciario Federal a trasladar a Jones Walla a una cárcel de seguridad media. El activista estuvo alojado durante más de un año en una cárcel de máxima seguridad en Rawson. Este lunes fue trasladado a la unidad 14 de Esquel. Al mapuche lo investigan por supuesta asociación ilícita e incitación a la violencia. Revuelo judicial por la liberación del hijo del presidente de Rosario Central tras ser detenido con un arma. La decisión de la fiscal Raquel Almada de liberar a Matías Belloso sin siquiera abrirle una causa, luego del procedimiento policial del 29 de junio, quedó bajo revisión de la auditoría de gestión del Ministerio Público de la acusación. El legajo fue asignado a otro fiscal. Un astronauta que viajó a la Luna en el Artemis II se retiró de la agencia espacial de su país. La salida fue confirmada el lunes, meses después de completar el vuelo que lo convirtió en el primer no estadounidense en integrar un recorrido lunar tripulado. Se trata de Jeremy Hansen, que dejará a la agencia espacial canadiense en septiembre del 2026, después de integrar la misión Artemis II que viajó a la Luna. A 12 días del terremoto en Venezuela rescataron con vida a una mujer y 3 menores atrapados por los escombros. Los sobrevivientes, entre ellos un bebé, fueron encontrados bajo los restos de un edificio de 12 pisos que colapsó en La Guaira, la zona más castigada por el desastre. Mientras tanto, el gobierno actualizó el balance de víctimas y anunció un paquete de medidas para afrontar la emergencia. Once de la noche, 6 minutos en todo el país. En Villa Fiorito, Lomas de Zamora, provincia de Buenos Aires, tierra de Facundo Medina, el cielo despejado, la temperatura actual 6 grados 2 décimas. En Embalse, Córdoba, desde donde viene Nahuel Molina, el cielo ligeramente nublado, la temperatura actual 10 grados. En la ciudad autónoma de Buenos Aires, el cielo está despejado y la temperatura actual es de 6 grados 2 décimas.
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2: Y en el WhatsApp seguimos hablando de la era de la inmediatez. Cómo nos cuesta esperar, cómo nos cuesta todo, que el video cargue, que llegue el delivery, que que aparezcan los resultados de un día para el otro en lo que hacemos, que el mensaje tenga una respuesta inmediata. Todo lo queremos ya. Dicen que la tecnología cambió nuestra relación con el tiempo y que la paciencia se convirtió en un bien escaso. Por eso te preguntamos a vos si lo ves así, si esto te pasa. ¿Y qué es lo que más te desespera esperar? Que te contesten en WhatsApp, que llegue el ascensor, la fila del supermercado, la espera en el médico, el semáforo, el delivery, un trámite. ¿Qué cosas antes esperabas con más naturalidad y ahora te desespera? 11-7538-1011. Podés contarnos por ahí.
5: Hola Latina, soy Claudia Zarza, de Florencio Varela. Y bueno, hablo por la consigna. Bueno, sí, la tecnología, todo eso ayudó para que las cosas sean más rápidas. Pero yo tengo la repaciencia. ¿Por qué? Porque a mí no me gusta que me apuren, entonces yo no apuro a nadie. Bueno, que tengan un hermoso día.
6: Ah, no, en la espera, no. No me gusta esperar. Cola y cola en todo lado. Que en el médico. En todo lado hay cola. Así que hay días que no tengo paciencia para esperar. Bueno, los escucho todos los días, muy linda la música, y saludo a todos de la radio y a mi yerno que me escucha siempre.
7: Hola, ¿qué tal amigos de Latina? ¿Cómo les va? Muy lindo el programa. Les habla Horacio de acá de Monte Grande. La verdad que con respecto a la consigna tengo que decir, hoy en día creo que todo lo que se espera nos altera un poco, nos impacienta esperar, creo que en general. A mí te digo la verdad, ¿sabés lo que más me molesta, lo que más me impacienta y lo que más me da bronca? Que yo cuando llego a la estación de servicio a cargar combustible, el que cargó delante mío, le pagó el playero, se puso a charlar un ratito y después se subió al auto y prendió las luces, puso en marcha y no arranca, y yo estoy ahí esperando y él está gastando mi tiempo, que ese es mi tiempo, porque ya tenía que haberse ido, y está con toda su paciencia abrochándose el cinturón, poniendo la radio, encendiendo las luces, y hasta que se decidió a salir con toda su santa paciencia, como si fuera el único que está en la tierra. No se dan cuenta. Esas cosas me ponen loco. Gracias. Un abrazo.
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1: ¿Y cómo no adivinarlo? Este es el tema oficial de la Copa del Mundo Italia 1990. Para muchos, el mejor tema de los mundiales. Se llama Un'estate italiana y es de Gianna Nannini y Eduardo Benato.
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0: Bélgica goleó a Estados Unidos y cortó el gran sueño americano. Terminó ganándole 4-1 y ahora enfrentará a España en los cuartos de final. Scaloni, en conferencia de prensa, dijo, según él, cuál es el aspecto más complejo para resolver entre partido y partido. El escenario que pensás es lo que pasa dentro de la cancha, pero es verdad que estos días que no pudimos entrenar y el avión salió tarde, se desvía la atención de los jugadores que se recuperan. La principal medida siempre es analizar el rival. Nuestro aspecto es darle herramientas para que vean dónde pueden hacer daño y cómo defender. Siempre tratamos de trabajar de la misma manera, pero estos días han sido diferentes. No hemos tenido tanto tiempo y en el medio el problema del clima y el viaje atrasado. Eso hizo que prioricemos la recuperación. Los entrenamientos han sido más cortos de lo que pretendemos. Y el planteamiento que Scaloni espera de Egipto. Egipto no juega tan bajo, es un equipo que está hecho de otra manera, ataca bastante diferente. Es verdad que Cabo Verde jugó de forma diferente contra Arabia y España que contra nosotros. Estamos preparados para lo que sea. Nosotros les decimos a los futbolistas, esto es lo que vemos, hacen esto. Muchísimas veces contra nosotros cambian, eso puede pasar, tenemos que contrarrestarlo. En principio, no se defiende bajo y tiene gente para atacar. 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
0: 11 de la noche, 32 minutos en todo el país. La comunidad gamer despidió a Chatterbox, el youtuber que murió en un trágico accidente en la Ruta 5. Hiciste historia. Se expresó en las redes sociales con sentidos mensajes para Sebastián Funes. A veces cosas malas les pasan a personas muy buenas, lamentaron. En el medio del dolor, la comunidad gamer comenzó a despedirlo a este youtuber de 27 años que murió el domingo en un trágico accidente. El productor y community manager Valentín Costabel fue uno de los primeros en expresarse. Nunca imaginé que llegaría el día de tener que despedir un amigo. Muchos seguro conocían a Chatterbox, pero yo tuve la suerte de conocer a Seba. Una de las pocas personas de este rubro a las que realmente pude llamar amigo, quien estuvo en mi casa, le presenté y me presentó a sus amigos. Seba era una persona increíble. Habló el jefe del instructor que murió al tirarse de un avión en Córdoba. Era un amigo, no hay forma de entender lo que pasó. Leandro Bertazzo tenía 42 años y se arrojó al vacío en el medio de un vuelo. Una alumna que viajaba junto a él fue clave en la reconstrucción de lo ocurrido. En el medio de la conmoción por su muerte, el instructor de 42 años que se arrojó de un avión en el medio de un vuelo, su jefe se mostró muy afectado. Era un amigo, no hay forma de entender. El director de Flying Parrot Córdoba, Eduardo Álvarez, fue uno de los primeros en enterarse de lo ocurrido luego de ser alertado por una alumna que acompañaba a Bertazzo. Ante esta situación aplicaron el protocolo de emergencia y la joven de 22 años, que ya poseía licencia de piloto privado, logró aterrizar el avión sin mayores inconvenientes. Luego relató todo lo sucedido y permitió a la justicia reconstruir el dramático desenlace. Estamos muy consternados por lo que pasó. Una bella persona con una gran sonrisa, conceptos claros de vida, que haya pasado esto, nos tiene sorprendidos, dijo el jefe. Condenaron a prisión perpetua a los tres hombres que mataron y descuartizaron al empresario Lechuga Pérez Algaba. El veredicto condenatorio fue para Maximiliano Pilepich, Nahuel Sebastián Vargas y Matías Gil, ex socios de la víctima. Otros cuatro imputados todavía deberán ser juzgados en otro debate. La justicia imputó al instructor de buceo por homicidio culposo después de la muerte de una joven durante una inmersión en Puerto Madryn. El acusado, Tiago Pocovi, lideraba el grupo que integraba Sofía Debris para realizar una salida al parque subacuático. La muerte de la chica de 23 años durante esta salida de buceo en Puerto Madryn derivó en la imputación formal del instructor por el delito de homicidio culposo. La jueza penal, Marcela Pérez Bogado, dispuso la apertura de la investigación y formalizó la acusación contra el instructor, que participó de la audiencia de manera virtual desde Buenos Aires. 11 de la noche, 35 minutos en toda la Argentina. En Bahía Blanca, provincia de Buenos Aires, la tierra de Lautaro Martínez, el cielo está despejado y la temperatura actual es de 1 grado 1 décima. En Calchín, Córdoba, tierra de Julián Laraña Álvarez, el cielo ligeramente nublado, la temperatura actual 10 grados. En la ciudad autónoma de Buenos Aires, el cielo está despejado y la temperatura actual es de 5 grados 5 décimas.
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0: Seguimos hablando de la espera en el WhatsApp, de la era de la inmediatez, de lo que nos cuesta esperar cualquier cosa que nos conteste en un WhatsApp, que llegue el ascensor, el microondas, la fila del supermercado, en el médico, en la estación de servicio, en un garage, cuando hay algún caos de tránsito, el delivery, un trámite, cosas que antes por ahí nos bancábamos la espera con más naturalidad y ahora nos desespera. 11 75 38 1011. Contanos qué te pasa a vos.
3: Hola, Radio Latina. Buen día, Mónica de Caballito. Capital Federal, sí, se acaba. El ritmo de vida es así. Los chicos al colegio, tenés que llevar horario al trabajo. Pero bueno, sí. Ahora yo que estoy jubilada, es como que bajé un cambio. Tengo otras prioridades, no me molesta el colectivo, no. Lo que sí me molesta es la falta de respeto hacia nosotros los mayores. Dentro de todo soy una persona joven, no tengo 70 años aún, estoy cerca, pero la atención de los médicos de PAMI, no, vos no podés esperar 5 meses que te atienda un médico. Ahí hay que empezar a ver qué se puede hacer. Lo demás es tener paciencia, pero ante una emergencia vos no podés esperar 5 meses, 4 meses para que te atiendan. Eso sí, eso está malísimo.
4: Soy Carlos de Palomar. Bueno, siempre fue tedioso esperar en las cola de las cajas de los supermercados. Pero últimamente se da que los clientes quieren aplicar la ingeniería financiera en el momento que llegan a la caja. Empiezan a sacar 4 tarjetas, fíjate si esta va, si esta tiene, si la otra, ¿no? Un poquito con esta forma de pago, otro poco en efectivo, y fíjate con esta tarjeta, no, pero apóyela acá, no, pero a ver, esta me la dio mi hijo, esperá que llamo a mi hijo para que me pase el saldo. Y se acuerdan en la caja de hacer todos esos averiguaciones. Y la verdad que es una falta de respeto para los que vienen atrás. Cuando llegas a la caja ya tenés que tener decidido y con seguridad qué forma de pago y saber que tenés dinero en tu cuenta y no querer forzar que aparezca el dinero que no tenés. Bueno, saludos.
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4: Ya no falta nada para el Mundial y Argentina va por la...
5: ¡Qué alegría, muchachos! ¿Mesa para?
6: Mesa para tres, Fabián.
5: ¿Pero si son?
6: Tres.
5: ¿Cómo tres, Fabián? Tres.
6: Te dijo tres.
5: Tráeme uno.
6: Buenas. Buenas.

0: día, por favor. Vamos al...
1: No, tercero, tercero.
0: Pero, ¿cómo si...? ¿Estás seguro?
2: Sí, tercero.
1: Dale, pum, vamos.
2: Ah, ¿qué crees que hagas?
1: Falta medio piso, dale.
3: Linda la cámara, ¿no?
4: Ay, ¿no son hermosos? Hacen una pareja espectacular.
5: ¿Hace cuánto que salen?
0: Tres años.
6: Y 12 meses.
0: Sí.
6: Y 12 meses, justo.
7: Perfecto, a ver si, pásamelo. Dale, gracias. Anota, Carlitos, que te va a llamar la producción 1137-53-0. ¿Está bien?
8: Pero falta el número acá.
9: Disculpa, ¿pero qué número es?
7: Deja, lo llamo yo. Very difficult.
10: Hay cosas que no se nombran hasta que pasan. 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
1: Los cuartos de final, una ventana de octavos que se cierra mañana con el encuentro entre Argentina y Egipto en Atlanta y luego con la última llave que van a protagonizar Suiza y Colombia en Vancouver, Canadá. Pero hasta ahora lo que tenemos en los cruces de cuarto es el jueves 9 de julio a las 5 de la tarde en Boston se enfrentarán Francia y Marruecos. El viernes 10 de julio a las 4 de la tarde en Los Ángeles se enfrentarán España y Bélgica. El sábado 11 de julio en Miami, a las 6 de la tarde, jugarán Noruega contra Inglaterra y a las 10 de la noche, el equipo que gane el duelo entre Argentina y Egipto versus el que gane el duelo entre Colombia y Suiza, eso será en Kansas. Lionel Scaloni habló sobre el eventual cambio de esquema por la ofensiva de Egipto. Dijo, el esquema podemos jugar de varias maneras a lo largo del partido. Mañana el equipo que saquemos será más o menos parecido a lo que venimos haciendo. Tenemos jugadores con sus jugadores, pero vamos a cambiar el esquema. Si durante el partido hace falta, es algo que hemos hecho, dijo el entrenador. Sobre el desgaste de sus propios players, dijo, el desgaste creo que estamos iguales. Jugamos los dos 120 minutos. Nosotros tenemos posibilidad de poner gente que no ha jugado esa cantidad de minutos. Intentaremos que alguno pueda jugar para poder estar más frescos y tener en el banco los que jugaron más. 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
1: Doce de la noche, 5 minutos en todo el país. Inflación de junio, una cifra que será seguida de cerca por el mercado, ya que permitirá conocer cuál fue la inflación acumulada durante el primer semestre del año y servirá como referencia para las proyecciones económicas de la segunda mitad de este año. De acuerdo a las proyecciones de distintas consultoras, la inflación se habría ubicado entre el 1,8 y el 1,9, por debajo del 2,1 que se registró en mayo. De confirmarse esas previsiones, se trataría del tercer mes consecutivo de desaceleración y marcaría una nueva señal de moderación en la dinámica de los precios. El organismo oficial, el INDEC, dará a conocer este dato el martes 14 de julio a las 4 de la tarde. El gobierno espera el ingreso de dólares para afrontar poder pagar los 4.300 millones a los bonistas. Luis Caputo dijo que habrá exceso de reservas para cumplir el compromiso del 9 de julio. En un mensaje a los mercados, el equipo económico aseguró que tiene fuentes de financiamiento para afrontar los compromisos hasta 2027. Tensión en Medio Oriente. Un buque fue atacado en el estrecho de Hormuz por un proyectil no identificado. No se reportaron heridos ni daños en el medio ambiente. Un petrolero indicó haber sido alcanzado por un proyectil desconocido en el costado de babor, lo que provocó un incendio mientras navegaba hacia el sur. Condenaron a prisión perpetua a los asesinos de Lechuga Pérez Algaba. El veredicto condenatorio fue para Maximiliano Pilevich, Nahuel Sebastián Vargas y Matías Gil, ex socios de la víctima. Otros 4 imputados todavía deberán ser juzgados en otro debate. 12 de la noche, 8 minutos en toda la Argentina. En La Plata, la tierra de Jerónimo Rulli, el cielo está despejado y hay neblina. La temperatura actual es de 3 grados 3 décimas. En Gualeguay, Entre Ríos, tierra de Lisandro Martínez, el cielo despejado, la temperatura actual 5 grados 5 décimas. En la ciudad autónoma de Buenos Aires, cielo despejado, temperatura actual 5 grados 5 décimas.
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1: Y sí, este es el tema oficial de la Copa del Mundo México 1986. Se llama El Mundo Unido por un Balón y es de Juan Carlos Zavara.
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2: Bélgica le ganó 4-1 a Estados Unidos y enfrentará a España en los cuartos de final. El equipo de Mauricio Pochettino concluyó su participación en la Copa Mundial. No pudo ante el ataque de los belgas y recibió 4 anotaciones.

0: Con tres cambios, el probable equipo de la selección argentina para enfrentar a Egipto por los octavos de final del Mundial. Confirmó Scaloni en conferencia el ingreso de Leandro Paredes de buen rendimiento cuando le tocó saltar al campo ante Cabo Verde en Miami. Dijo que está disponible. También testeó a Nico González, quien le puede aportar mayor dinámica y llegada al equipo gracias a sus características. El citado McAllister y Rodrigo De Paul, que salió ante Cabo Verde y fue el último en pisar el césped en el entrenamiento del lunes, estaban entre los nombres que podían hacerle un lugar. No obstante, el ex argentino quedaría como alternativa para la segunda parte del partido. Así, la probable formación sería Dibu Martínez, Nahuel Molina, Cuti Romero, Lisandro Martínez y Tagliafico, Rodrigo De Paul, Enzo Fernández, Leandro Paredes y Alexis McAllister, Lionel Messi y Julián Álvarez. 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
0: 12 de la noche, 35 minutos en todo el país. Habló el jefe del instructor que murió al tirarse de un avión en Córdoba. Dijo, era un amigo, no hay forma de entender lo que pasó. En el medio de la conmoción por la muerte de Leandro Andrés Bertazzo, de 42 años, que se arrojó en medio de un vuelo, su jefe se mostró muy afectado. El director de Flying Pilot Córdoba, Eduardo Álvarez, fue uno de los primeros en enterarse de lo ocurrido, luego de ser alertado por la alumna que acompañaba a Bertazzo. Ante esa situación aplicaron un protocolo de emergencia y la joven de 22 años, que ya tenía licencia de piloto privado, logró aterrizar el avión sin mayores inconvenientes. Luego relató todo lo sucedido y permitió a la justicia reconstruir el dramático desenlace en la altura. Estamos consternados por lo que pasó, era una bella persona con una gran sonrisa y conceptos claros de la vida. Que haya pasado esto nos tiene sorprendidos, dijo su ex jefe. La comunidad gamer despidió a Chatterbox, el youtuber que murió en un trágico accidente en la Ruta 5. La comunidad se expresó en redes sociales con sentidos mensajes para Sebastián Funes. A veces cosas malas le pasan a personas muy buenas, lamentaron. La justicia intimó al Servicio Penitenciario Federal a trasladar a Jones Walla a una cárcel de seguridad media. El activista estuvo alojado durante más de un año en una cárcel de máxima seguridad en Rawson. Este lunes fue trasladado a la unidad 14 de Esquel. El mapuche es investigado por una supuesta asociación ilícita e incitación a la violencia. Doce de la noche, 36 minutos en toda la Argentina. En Rosario, Santa Fe, la cuna del crack Lionel Messi y también de Giovanni Lo Celso, el cielo está despejado, la temperatura actual 1 grado 3 décimas. En Famaillá, Tucumán, tierra de Ezequiel Palacios, cielo despejado y con humo, temperatura actual 4 grados 3 décimas. En la ciudad autónoma de Buenos Aires, el cielo está despejado, la temperatura actual es de 5 grados 1 décima.
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3: A 12 días del terremoto en Venezuela, rescataron con vida a una mujer y tres menores atrapados por los escombros. Los sobrevivientes, entre ellos un bebé, fueron encontrados bajo los restos de un edificio de 12 pisos que colapsó en La Guaira, la zona más castigada por el desastre. Mientras tanto, el gobierno actualizó el balance de víctimas y anunció un paquete de medidas para afrontar la emergencia. La justicia intimó al Servicio Penitenciario Federal a trasladar a Jonesguala a una cárcel de seguridad media. El activista estuvo alojado durante más de un año en una cárcel de máxima seguridad en Rawson. Este lunes fue trasladado a la unidad 14 de Esquel. Al mapuche lo investigan por supuesta asociación ilícita e incitación a la violencia. Inflación de junio, varias consultoras estiman que bajará del 2%. De acuerdo con las proyecciones, se habría ubicado entre el 1,8 y el 1,9, por debajo del 2,1 registrado en mayo. De confirmarse estas previsiones, se trataría del tercer mes consecutivo de desaceleración y marcaría una señal de moderación en la dinámica de los precios. El INDEC publica el dato oficial el martes 14 de julio a las 4 de la tarde. Una de la mañana, 4 minutos en todo el país. En Rosario, Santa Fe, la tierra de Giovanni Lo Celso y Lionel Messi, el cielo despejado y la temperatura actual 1 grado 3 décimas. En Famaillá, Tucumán, la tierra de Ezequiel Palacios, el cielo despejado y con humo, la temperatura actual 4 grados 3 décimas. En la ciudad autónoma de Buenos Aires, el cielo está despejado y la temperatura actual es de 5 grados 1 décima.
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3: Yo acariciaba tu piel, ofreciéndote mi cuerpo. Sin que me dieran palabras, yo disfrutaba tus besos. Entonces nos amábamos con la piel y con el alma. Dijeron más las caricias que todas las frases lindas que pueblan el universo. Y tú sentías que el amor se adueñaba de tu tiempo. Éramos dos sombras largas caminando el pueblo viejo. Éramos verano y el verde de los tilos de la plaza que cobijó tantos sueños desde el ayer al mañana. Una bandada de anhelos para la piel de los sueños. Sueños que se cubrieron de palabras. Palabras que como la hiedra no dan flores ni darán fruto, se adhieren con rencor a la vida de los seres. La palabra alzó un alto muro entre nosotros y el sentimiento cayó, herido de extraña muerte. La palabra siempre engaña, pues deduce, enjuicia y condena. El ser pide al sentimiento las caricias, la calidez, la frescura, pues dice más la ternura que tanto verso de amor. Y bien, déjame un beso tuyo. Yo con mis brazos haré el lecho para tu ansiedad desnuda. Y si nace una palabra, que se escurra entre las sábanas, que sea la luz un tenue relámpago entre nuestros cuerpos, y que el amor sea libre.

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2: Para quienes lo ven por primera vez, que deben ser muy pocos seguramente, pero siempre hay amigos que llegan a Concepción del Uruguay, turistas, quizás no sepan que fue el chamamé su canción de cuna y su primer juguete un acordeón. Con el paso de los años, en cada escenario va creciendo su figura y se agiganta su condición, ganándose del público afecto y admiración. Es Brian Tomasito Melgares y las bellas melodías de su inspiración que recibimos con el aplauso en el Itapé de Concepción.

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0: noches. Un placer, un gusto enorme, che, estar nuevamente chamameciando como nos gusta a nosotros, ¿eh? Gracias por apoyar a la gente, de Itapé de Concepción, che, ¿eh? Muchas gracias.
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1: Hoy, 7 de julio, pero de 1827, Vicente López y Planes asumen la presidencia argentina en forma provisional. Mientras que un mismo día, pero del año 1989, se firma en Buenos Aires el acta del Tratado de Cooperación y Amistad, suscrito por España y Argentina.
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3: Argentina clasificó a octavos y se enfrentará a Egipto en el Mundial 2026. La selección argentina logró una intensa victoria ante Cabo Verde por 3-2, asegurando su lugar en la siguiente fase. Esto será a las 13 horas en el estadio de Atlanta, donde se medirán con Egipto, quien avanzó tras una victoria por penales ante Australia. Argentina, liderada por Messi, es considerada favorita, dado su recorrido y la calidad del equipo. Históricamente, Argentina ha vencido a Egipto en los 4 encuentros previos, aunque nunca se enfrentaron en un mundial. Los dos equipos disputarán el avance a cuartos de final.
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3: El gobierno declaró la emergencia agropecuaria en zonas de Santa Fe hasta septiembre. El Ministerio de Economía oficializó la declaración de emergencia agropecuaria para áreas de la provincia afectadas por intensas lluvias y desbordes. Esta medida es válida desde el 1 de abril hasta el 30 de septiembre de 2026 y abarca sectores de los departamentos Vera, 9 de julio y General Obligado. Incluirá también la actividad hortícola en el cinturón productivo de la ciudad de Santa Fe, con excepciones. Los productores podrán acceder a asistencia bajo la Ley 26.509, siempre que presenten certificados correspondientes. La resolución busca facilitar recursos y apoyo a los afectados.
4: La gran producción anual de biocombustible, el histórico momento que tiene nuestra producción nacional de vinos frente al mundo, nuestro liderazgo mundial en la producción de aceite de oliva extra virgen, la fabricación de la mejor maquinaria agrícola del planeta, la cadena de valor agregado en la pesca con empresas radicadas en Argentina, el fortalecimiento en el Chaco de uno de los más importantes polos algodoneros del planeta, la excelencia en el trabajo genético con animales de producción, el desarrollo de nuevas semillas de cultivos tradicionales que resisten a los bajos índices de humedad, la producción de cultivos exóticos que el mundo moderno consume, como la chía, el amaranto y la quinoa. El éxito en la producción avícola, que está en un momento histórico, así como también el mercado porcino y caprino. Nuestras pymes lácteas, llegando al mundo con nuestros productos de calidad. El maní, el garbanzo y las aromáticas en su mejor momento. Las cooperativas, las asociaciones de pequeños productores vendiendo sus productos al mundo. Los puertos trabajando incansablemente y sacando al mundo nuestros productos con valor agregado. Y la industrialización de la ruralidad consolidándose día tras día. Estamos en un buen momento, ¿no? Sin dudas, queda mucho por hacer y solucionar. Pero sin dudas es mucho lo que logramos. Por eso, tenemos una mirada positiva. Porque al fin y al cabo, todo esto representa trabajo y desarrollo para nuestro país. Por eso, somos Agropecuario, un portador de buenas noticias a cada rincón de la Argentina.
1: 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Esto es Últimas Noticias, el resumen de lo que está pasando en la República Argentina. Jessica Sirio recibió casi $700,000 y más de 70 millones de pesos por parte de casas de juego y cadenas de gimnasios. Los datos del informe patrimonial de la Procuraduría de Criminalidad Económica y Lavado de Activos fueron incorporados a la investigación que atraviesa Martín Insaurralde. La modelo y conductora Jessica Sirio recibió casi $700,000 y más de 70 millones de pesos por parte de casas de juego y firmas de gimnasios, de acuerdo a lo revelado en el informe patrimonial de la Procuraduría de Criminalidad Económica y Lavado de Activos. Estas cifras fueron incorporadas a la investigación que atraviesa su ex esposo Martín Insaurralde. La mesa política se reprogramó para el miércoles en la previa a la visita de Javier Milei a Tucumán. El reducido círculo debió aplazar el encuentro debido al partido de la selección argentina. La agenda legislativa y las claves por la reforma electoral han sido temas de debate. Tras una semana marcada por los cambios en el gabinete, la Secretaría General de la Presidencia, Karina Milei, se vio obligada a postergar la reunión de mesa política que tenía programado un encuentro para el martes a las 13, pero ahora será el miércoles a las 17, según confirmó una fuente oficial a esta radio. La justicia frenó la venta de Suncor y revisará el proceso de licitación. La resolución hizo lugar al recurso presentado por Fidulac, concediendo la apelación con el efecto suspensivo, y paralizó el cronograma previsto para vender los bienes de la cooperativa. El transporte de cargas de ruta sigue bajo presión por la suba del gasoil y la menor actividad económica. Los costos crecieron un 22,2% en el primer semestre y el combustible subió un 34%. En paralelo, cayó la demanda de la industria y el comercio y la falta de inversión en vialidad genera otros sobrecostos. Hasta acá lo más importante de la hora. Esto fue Últimas Noticias, el pulso de la información en tiempo real.

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Hola, hola, hola, ¿qué tal? ¿Cómo andan? Muy buenos días. Muy buenos días, familia. Muy buenos días, señora. Muy buenos días, señor. Bienvenidos. Bienvenido a la mañana de la radio. Bienvenidos al 89.7 de Radio 3. ¿Cómo andan ustedes? Espero que bien. En una mañana con sol en nuestra localidad de Caseros. Buenos días, Leticia. ¿Cómo le va? Todo bien, fresquita la mañana. Tenemos 2 grados, la sensación térmica 1 grado bajo cero. Para hoy vamos a tener sol, espero que no haya viento, por ahí que sea una mañana agradable para todos, para todos los entrerrianos, para todos los argentinos. Hoy juega Argentina, sí señor, ahí estamos frente a Egipto, hoy a las 13 horas, a la 1 de la tarde, para la sobremesa, la selección argentina. Hoy somos todos argentinos, en el Mundial, que trae bastante sorpresa, que ha dejado a todos los organizadores fuera de la competencia. Ha quedado fuera México, Canadá, anoche ha quedado Estados Unidos, con la goleada que le pegó Bélgica, 4-1, ha quedado fuera también Estados Unidos, afuera de este Mundial 2026. Y bueno, para hoy vamos a tener una máxima de 18 grados, mire qué linda temperatura, calorcita para la tarde, como para salir a caminar, a dar una vueltita por ahí. Esperemos que no haya viento, que sea templado como ahora, no hay casi nada de viento, apenas una brisa nada más. Para hoy en la tarde vamos a tener 15 grados por ahí hasta las 18 horas, hasta las 6 de la tarde. Por la noche, agradable, 9 grados, 8 grados, levantando la mínima. Para mañana la mínima va a ser de 4 grados, no va a ser tanto frío. Luego levantando la temperatura a 16, 17 y 18 grados, para las 4 de la tarde, agradable también. Luego por la noche, para las 12 de la noche vamos a tener 8 grados. Para la mañana del miércoles, del jueves, vamos a tener 8 grados de mínima, levantando la mínima para la próxima, para estos días, no tanto frío. Bueno, mejor así, con tiempo bueno. Le damos la bienvenida a la mañana, quienes habla Silvio Roberto Curvasía, le da la bienvenida y vamos a compartir hasta las 12 del mediodía. Ayer lo dejamos un rato antes, lo dejamos temprano. Nos tuvimos que ir a hacer unas cositas a la ciudad de Concepción, pero hoy vamos a estar hasta las 12 del mediodía acompañándolos con toda la buena música, con toda la información.

Bueno, como escuchaban en el audio hace un ratito, para el sábado 18 de julio están invitados a toda la peregrinación con CEPRO, que se realiza el sábado 18 de julio, en esta edición número 22. Por ahí está todo el cronograma que nos enviaron las chicas desde pronunciamiento, la gente de CONCEPRO que organizan el sábado 18 esta peregrinación en su vigésima segunda edición. Eso es.

Vamos a compartir los numeritos de la quiniela, desde el lunes 6, en las nocturnas, en la nacional salió la mesa, el 2097 el arroyo, salió en la Lotería de Buenos Aires, el 1409, el peine, salió en la de Santa Fe, el 7027, la mariposa salió en la uruguaya, el 423, o el cocinero, el 23, el cocinero. El borracho salió en las Entre Ríos, el 5714, 5714 en la de Entre Ríos, nocturna de ayer. En la de Córdoba, Los Piojos, el 5.987. El río Paraná, continúa creciente, 2.56 metros en Santa Fe, 2.70 crece. En Victoria, 3 metros 10 estacionado. En Rosario, 2.29, también estacionado. El río Uruguay, vamos a ver, viene creciendo arriba de Salto Grande, Paso Los Libres, crece. En Bonplan, en Monte Casero, Mocoretá, en Federación, siempre creciendo, 1 metro 55 en Federación. Mientras que en Concordia, 6 metros 66 crece. En Colón, 3 metros 65 bajando. En Concepción del Uruguay, 2.88 baja. En Capichuelo, 2.40 creciendo. Mientras que en Gualeguaychú, 1.54, 1.64 estacionado. 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Bueno, vamos a ANSES a ver qué nos dice ANSES. ANSES en el día de hoy. Todo el cronograma de pagos para aquellos que van a comenzar a cobrar a partir de mañana. A partir de mañana comienza el pago de las jubilaciones. Ya no te guardo rencor. Jubilaciones, pensiones que no superen los haberes mínimos con DNI terminación 0 y 1 mañana, 8 de julio, comenzarán a cobrar. Luego irán a cobrar el lunes 13. El lunes 13 de julio, con DNI terminación en 2, en 3 el 14, en 4 el 15, en 5 el 16, en 6 el 17, en 7 el 20, en 8 el 21 y en 9 el día 22 de julio. Jubilaciones y pensiones que superen los haberes mínimos reciben a partir del día 23 de julio. Van a comenzar a cobrar aquellos que tengan con DNI terminación 0 y 1. Asignación universal por hijo y familiar por hijo a partir de mañana 8 de julio con DNI terminación 0 y 1. Continuarán el lunes 13 con DNI terminación en 2. Asignación por embarazo a partir del día 13 de julio. Comenzará el pago a aquellos que tengan DNI terminación 0. A partir del día 14 de julio, la asignación pro prenatal con DNI terminación 0 y 1 comenzará el pago. Las pensiones no contributivas a partir de mañana, 8 de julio, aquellos que tengan DNI terminación 0, 1, 2 y 3 comenzarán a cobrar mañana. Continuarán el 13 de julio con DNI terminación 4 y 5, 6 y 7 el 14, 8 y 9 el día 15 de julio. El fondo de desempleo se va a empezar a pagar el día 22 de julio, aquellos que tengan DNI terminación 0 y 1.

0: Bueno, ¿qué pasó un día como hoy, un 7 de julio, un día como hoy, el Día Mundial del Cacao, Entre otros eventos, aniversarios asociados a la fecha, al Día del Cacao, Cuánto le gusta el chocolate, y cuántas cosas se hace con el chocolate, con el cacao. Incluso en diversos eventos que pasaron un día como hoy, en este martes se celebra el Día Mundial del Cacao, uno de los ingredientes principales del chocolate. En esta fecha surgió en el 2010 la iniciativa de la Organización Internacional de Productores de Cacao, de la Academia Francesa de los Maestros Chocolatero y Confitero, quienes buscaban otorgarle a este fruto una distinción especial para honrar las propiedades y beneficios. Finalmente se eligió el 7 de julio, dado que en esa fecha se concretó la llegada del cacao desde América a Europa en 1550.
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0: El cacao es una semilla de una fruta que proviene de un árbol denominado Teobroma. El cacao proviene de la región amazónica y su origen remonta hace 4.000 años. A pesar de que se ha consumido masivamente, la producción realiza solamente bosques húmedos y tropicales, donde el clima es cálido, y es por eso que en África Occidental, América Central, América del Sur y Asia son las regiones donde más se cosecha. En 1940 nace Dora Baré, actriz argentina, un 7 de julio. En 1950 se lleva a cabo la primera emisión de televisión color en Estados Unidos. En 1952 nace el cantante y compositor argentino César Banana Pueyrredón. ¿Te acuerdas cuando vino a San Justo a una expo que organizaba la Escuela de Aerotécnica, César Banana Pueyrredón, En 1957, a los 16 años y 8 meses, debuta en la selección de Brasil el delantero Pelé, Edison Arantes do Nascimento. En este partido hizo un gol, pero su equipo perdió 2-1 con la Argentina. Fue en el Estadio Maracaná, en Río de Janeiro, por la Copa Roca. En 1963, el médico Arturo Humberto Illia, candidato a la Unión Cívica Radical del Pueblo, gana las elecciones presidenciales con el 25,15% de los votos, en una abstención del 19,1%, en uno de los comicios donde estaba proscrito el peronismo. En el 2005 se produce un múltiple atentado terrorista en tres vagones de metro y bus. En Londres mueren 56 personas y resultaron 700 personas heridas. También, bueno, a ver qué más tenemos. Un 7 de julio. En el 2014 muere el jugador y entrenador de fútbol argentino Alfredo Di Stéfano, un 7 de julio. En el 2021 ha asesinado Jovenel Moïse, presidente de Haití. En el 2023 muere la psicóloga y guionista argentina Graciela Maglie. Se celebra el Día de la Conservación del Suelo en la Argentina. En esta fecha se destaca el doctor Benedet, pionero del emblema disciplina decretado en 1963. Se celebra el Día Mundial del Cacao, bueno.

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1: Vamos con los titulares que tenemos, el 3442 de Pablito Bianchi, al C, un espacio pensado para cuidar tu salud en Concepción, Concepción del Uruguay, será la sede del Simposio Internacional Kempo y Artes Marciales. Alerta amarilla por frío extremo en departamento de Entre Ríos, seguirán con temperatura baja. El gobierno presentó la propuesta salarial a los gremios estatales, la paritaria. Pasó a cuarto intermedio. El municipio de La Guadalupe inicia en capacitación a cuidadores y personas mayores. Vamos al diario 1 de Entre Ríos. Paritaria AGMA rechazó lo ofrecido por el gobierno de Entre Ríos. Este lunes la reapertura de la paritaria AGMA rechazó la propuesta del gobierno de Entre Ríos con un 3% en dos tramos. Se pasó cuarto intermedio. Son duros para aumentar. Pobre maestro. Edgardo Cuader, la justicia paraguaya pidió 2 años y 2 meses de cárcel para el ex senador. Lionel Scaloni confirmó, tiene el equipo y anunció algunos cambios, hay 3 cambios. Bélgica goleó a Estados Unidos y eliminó ante los ojos de su público. El municipio de Concepción de Uruguay denunció ante la justicia daños ambientales en Paso Vera Norte, paritaria estatal en Entre Ríos. El gobierno ofreció un 6% en 2 tramos y los gremios reclamaron una mejora, El Senado avanzará este martes con el dictamen de la reforma previsional. Antonio Tarragorró donó el alma entrerriana al patrimonio cultural de Entre Ríos. Venezuela ya supera los 3.500 la cifra de los muertos por los terremotos. Increíble, las imágenes que se pueden ver de Venezuela, rescatando familias, chiquitos, debajo del escombro. Increíble esto, ¿no? La verdad, no se sabe ni lo que decir en esto, es terrible. Inflación, las consultoras prevén que el IPC baje del 2% desde agosto. Salir de los mercados es una opción, no un objetivo, dijo al presentar el plan financiero hasta el 2027, lo dijo Caputo. El riesgo país cayó a niveles más bajos en la era de Milei. ¿A cuánto se ubicó el riesgo país? Bolivichú, trabajadores inician una semana de protesta por la ola de despidos. España logró una agónica clasificación a los cuartos del Mundial 2026. Le ganó 1-0 ahí nomás sobre la hora Portugal. Bueno, se fue Ronaldo, también otra de las figuras. Aymar también quedó afuera. El Teatro 3 de Febrero se vestirá de celeste y blanco para la gala artística patria. Presentaron un peritorio para frenar el cierre de profesorado de lengua en Diamante, Córdoba. Instructor de vuelo se tiró del avión y dejó sola a su alumna. ¿Qué tal? Anoche lo escuchaba la información y la alumna pudo bajar con el avión, sana y salva, columna de opinión. Lo extraordinario fue que volvió a ser normal. Bueno, y en Córdoba, un instructor de vuelo se tiró del avión y dejó sola a la alumna. El piloto murió al caer desde la avioneta en pleno vuelo mientras realizaba una práctica junto a la alumna. La joven pudo aterrizar en la aeronave. La justicia de Córdoba continúa la investigación por la muerte de el instructor de vuelo Leandro Andrés Bertazo, que cayó desde una avioneta en pleno vuelo mientras realizaba una práctica junto a la alumna. Pero la principal hipótesis, que se bajara, salió de su propia voluntad, aunque analizan todas las conjeturas posibles. El trágico hecho ocurrió este sábado 4 de julio, cuando una alumna cuya identidad no se trascendió, dio aviso a las autoridades que estaba aterrizando en una aviones Cessna 150 biplaza luego de que el instructor a cargo se haya caído al vacío. Luego de los intensos rastrillajes, logró dar con el cuerpo del hombre de 42 años en una zona rural, por lo que de manera inmediata se dio inicio a la investigación pertinente. Para gran duda que tienen ahora investigadores, es saber qué pasó minutos antes de la caída dentro de la avioneta y si es posible que haya tratado de un suicidio. Eduardo Álvarez, dueño de la escuela de vuelo de Flying Parrot en Córdoba, habló en medio de La Nación y relató que también el sábado recibió un mensaje de una alumna de 22 años quien pedía ayuda después de un momento de terror que había padecido. Bueno, el gobierno presentó una propuesta salarial a los gremios estatales, paritaria, que pasó a cuarto o intermedio. Bueno, vamos a ver, El gobierno de Entre Ríos presentó este lunes una propuesta de actualización salarial a la Unión Personal Civil de la Nación, la UPCN, a la Asociación de Trabajadores de Estado ATE, y también la oferta contempla un incremento de 6% a abonarse en dos tramos. Tras el planteo de los gremios, por parte acordaron pasar a cuarto intermedio y fecha a definir. La propuesta presentada por Ejecutivo establece un aumento de 3% con los haberes de julio y el 3% con los haberes de septiembre. Dice asimismo también el gobierno propuso mantener vigente la suma fija acordada en la negociación paritaria de mayo. Durante el encuentro, representantes de la UPCN y ATE solicitaron una mejora de oferta salarial. Ante ese planteo, las partes resolvieron pasar a un cuarto intermedio, cuyo día y horario serán definidos oportunamente.
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1: Bueno, decimos que el dólar oficial cotiza 1.510 pesos en la República Argentina, el blue cotiza 1.510 pesos, El dólar de tarjeta de interval exterior, menos 963 pesos, el dólar MEP, 1.525,67. Bueno, los partidos finalizados, Ayer España le ganó a Portugal 1-0, quedó afuera, Portugal en camino. Otro organizador, Estados Unidos, quedó afuera, fue goleado por Bélgica 4-1. Hoy juega Argentina-Egipto, el porcentaje, 69,4 Argentina, el 10,8 para Egipto, pero los partidos hay que jugarlo, Vienen dando sorpresa a todos. Todos dan sorpresa. Así que hay que tener muchísimo ojo en estos partidos. Ahí juega Salah, uno de los grandes jugadores que tiene Egipto. Bueno, vamos a ver qué lo es de Argentina hoy. Depresión por autolesiones marcarán la agenda de la jornada de salud mental y juventudes. Un voraz incendio movilizó varias dotaciones de bomberos en una vivienda del barrio La Concepción. Un ciclista sufrió un traumatismo de cráneo tras ser atropellado por un camión en la ruta 26. Entre Ríos despliega su oferta turística para las vacaciones de invierno. El violento choque entre un auto y un utilitario en Pablo Loren y Azucena Villaflor. En la ruta 20, un joven sufrió lesiones leves tras un espectacular vuelco. Por ahí hubo un jugador de Unión de Santa Fe también que volcó, viajaba al Uruguay, volcó por acá cercanía de Urdinarrain. El joven de 19 años que sufrió un grave accidente buncal y Aliay permanece estable tras la amputación de una pierna.
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1: El Diego Gualeguaychú dice, Bélgica jugó a lo grande, aplastó a Estados Unidos en el Seattle y también limpió la pelota atrás, la mancha de la FIFA. Plan del asfaltado, comenzaron los trabajos en Andrade entre Vicente del Paul y Pasteur en la zona, en Gualeguaychú. Scaloni confirmó a Leandro Paredes entre los titulares, ya están los 11 para jugar frente a

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1: Bueno, las candidatas de Mis Entre Ríos, del departamento Lucía Caire de Gualeguaychú, Candela Arín de Gualeguay. Después dice Evelina Quindarneche de San Justo, esta es la pionera nuestra, de nuestra zona. Lucina Madariaga de Rosario Altala, Ailene Paiva de Isla de Levicuí, Ana Paula Colazo de Victoria. También está Ana Schneider de Nogoyá, Guadalupe Stauber, de Santa Elena, Departamento de La Paz, Noelia Zambón de Feliciano, Luz Villaverde de San Salvador, Miranda Schnenberger de Diamante, Sofía Matricardi de Federación, Karina Arnao de Paraná, Guadalupe Larrea de Villaguay. También tenemos a Lanche Moreno de Federal, Camila Galay de Colón, Guadalupe Ragone de Concordia y a Mabela Ayala de Concepción, del Uruguay. Bueno, Evelina Quindarneche, muchísima suerte para nuestra apostadora a Miss Entre Ríos, para Miss Universo Entre Ríos. Bueno, toda la fuerza para la chica de nuestra zona, de San Justo, para Belín.
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1: Bueno, la iglesia planteó al Vaticano que el Papa León 14 visite la ciudad de la costa del río Uruguay.
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1: Bueno, hay 8 procesados de la banda que vendía cocaína y éxtasis por Telegram. Uno de los deportistas, otro es ordenanza de una escuela. Uno es deportista y el otro es ordenanza de una escuela. Devuelvan al caballo, senadora radical publicó un cripto posteo dirigido al intendente Ascué y también vicerrecta de Urquiza. Devuelvan el caballo, dicen vos, ¿no?
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1: Dejaron el almíbar al fuego y se desató un incendio en un emprendimiento familiar en Paraná. La selección argentina buscará hoy su pase a cuartos de final del Mundial. Rompió el vidrio de un comercio en Paraná y entró y escapó con la caja registradora. El gobierno lanzó un plan de digitalizar los registros del automotor y reducir las oficinas. En frío extremo persiste la alerta amarilla para una zona de Entre Ríos.
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1: ahí tenemos la música de Grupo Sentir. Soy entrerriano nomás, lo dice el amigo Freddy Wessel. Acá está toda la música del amigo Bochófilo.

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1: Muy buen día, martes 7 de julio. Se reanuda la actividad comercial tras el receso de fin de semana y la inactividad de ayer, una oferta numéricamente importante en el contexto de una semana que se presenta desde el punto de vista del almanaque muy compleja, que va a complicar justamente la logística tanto de la demanda como de aquellos que necesitan descargar hacienda. 9.045 los vacunos que ingresaron para ser comercializados en esta jornada, que puede ser tranquilamente la anteúltima rueda operativa, teniendo en cuenta el feriado del jueves y el día no laborable del viernes, con lo cual se especula, y hacen bien en especular aquellos que están vinculados directamente con la actividad, de que el próximo viernes no va a haber operatoria en el mercado agroganadero de Cañuelas, con lo cual la semana estaría circunscripta básicamente a lo de hoy y a lo que se pueda llegar a encerrar mañana. Para una demanda que ya venía tomando nota de esta alternativa, fundamentalmente al cierre de la semana pasada, cuando con volúmenes de características moderados y de buena condición cualitativa, sobre todo el jueves, con aquel remate especial de la firma Martín Lalor, apareció una demanda predispuesta no solo a trabajar con fluidez, sino también a convalidar mejores precios de lo que venía pagando, suponiendo que, como se dan las cosas, se iba a comprometer el abastecimiento normal en las próximas horas. Veremos sobre todo también porque hay expectativa de buen volumen de venta en los mostradores y en las góndolas en el mercado minorista por el aguinaldo, por los primeros días del mes, y donde obviamente hay mucha expectativa tanto en el feriado como en el próximo fin de semana de ventas un poco más fluidas de lo que significó la operatoria justamente en las bocas minoristas en la última quincena del mes pasado. Reiteramos, para hoy 9.045 vacunos encerrados. Para Cadena Campo Argentino informó Silvio Bayoco.
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3: Del poeta argentino Ricardo Atienza, piense en su hogar.

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Y ahí pasaba la música de Manuel Ocaña, payador de luna para su papá Cococho, la gente de Herrera, Bueno, y atenti Herrera, atenti Herrera, que este domingo 11 de julio, gran feria en el Salón de Agua Potable de Herrera. 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Gran feria a partir de las 14 horas, ropa nueva y usada, zapatillas y además masas dulces y masas saladas. Hay que llevar el mate y compartir una tarde en la gran feria ahí en Herrera, en el Salón de Agua Potable, este próximo domingo a las 14 horas.

cambiar. Bueno, Argentina con Egipto, ¿eh? La selección va por todo, ¿eh? En Atlanta. Hoy juega la selección, ¿eh? Sí, señor. Hoy a las 1:00 p.m.

Bueno, le decimos, locura por el Mundial 2026. ¿Cuánto cuestan las entradas para ver la selección argentina contra Egipto? Hoy juega Argentina. Las entradas para el cruce argentino ya se encuentran agotadas, pero ya existe la oferta de reventa. Le decimos, por ahí estaban escuchando una mujer que vive en Estados Unidos el otro día, que decía que no hay que por ahí con el tema de las entradas. Ellos iban a mirar todos los partidos y la compraban a muy bajo costo. Esperaban que el partido comience, y después que comienza el partido, ahí recién a los 10 o 15 minutos, seguramente los revendedores ya la bajan. Si la vendían a $2,000, la conseguían a $500, $300, después que comenzaba el partido. Además, por el tema de las entradas truchas, siempre a pasar el molinete, con la persona que está a la reventa, pasar el molinete, y ahí del otro lado del molinete le hace el aporte de las entradas. Por el Mundial 2026, ¿cuánto cuestan las entradas para ver a la selección contra Egipto? Las entradas en el cruce argentino ya se encuentran agotadas, pero también existen algunos precios de reventa.

Bueno, decimos, según se pudo conocer, dice, más allá de los paquetes que ofrecen agencia de viaje, la reventa, para poder ver la selección argentina el próximo martes, hoy, dice, en el Mercedes-Benz Estadio de Atlanta, parten de los $2,100 en categoría 3, mientras que las entradas para la categoría 1 rondan entre los $3,000 y $3,200. Según el bloque de la tribuna que acceda, la particularidad es que muchas opciones de compra con los ingresos son en paquete entre 8 y 10 personas.

Bueno, mientras le vamos dando información del Mundial, todo lo que puede encontrar en un estadio, vamos a poner este tema, la cuarta estrella, sí señor, ¿por qué no decirlo? Por ahí en una de esas se da

Bueno, y ahí le decimos que en este mundial, ¿cuánto sale comer dentro de un estadio del mundial, A ver si tenemos por acá al menos un día en el inicio de la Copa del Mundo, Se conocieron los precios de la comida y las bebidas, uno de los estadios sedes. Según la revelada, un Paxel costará 13,49 dólares, un paquete de nueces, 8,99 dólares, una cerveza casi 18 dólares, y una botella de agua 5,99 dólares, 6 dólares, una botellita de agua. O sea que sale a 1.500, 9.000 pesos, una botella de agua. Además también un helado costará 12 dólares. Algo de 15, 12 dólares, a 1.500, 12.000 y más, 18.000 pesos más o menos. Los pochoclos, 13,49, un churro vale 11 dólares. Algodón de azúcar, los algodones de azúcar, ahí valen 12 dólares para los más chiquitos. Bueno, y ahí tenés toda la comida, toda la comida que podés encontrar. Bueno, por ahí el amigo Conejo, por ahí nos estaba pidiendo algo de

Cita Rosa, por acá lo tenemos, el violín de Becho, sí señor, nos había pedido, vamos a compartir algo del amigo, Cita Rosa, del Oriental para el amigo Aguet, de la localidad de San Justo, que nos escucha todas las mañanas.

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Municipalidad de Caseros, vencimiento de julio en caja municipal hasta el 13 de julio se encuentran al cobro en la caja municipal los terrenos de viviendas municipales y la tasa general inmobiliaria, la TGI, sexto anticipo. Los días y horario en caja municipal son los días lunes a viernes de 7:30 a 12 horas. También se recuerda que se encuentra habilitado el pago electrónico TGI a través de home banking o cajero automático. Información de registro civil de nuestra localidad. En la oficina de registro civil se encuentran documentación a nombre de las siguientes personas: Gelati Walter Adrián, Paván Roberto José, Paván Jonathan Emanuel, Gelati Walter Arián, Bonato Tiago, Monza Edgardo Alberto, Viera Carlos Ramón, Rion María del Carmen, Villalma William Ariel, Medina, Marcelo, Juan Pedro, Yuin, Oriana Nair, Molina, Joana Yamila de Los Ángeles, Delgado, José Vicente, Coronel, Mayra Belén, Cabrera, Carlos Daniel, López, René, Alfredo, Meriano, Hernán Pablo, Díaz, Franco, Nicolás, Bonato, Micaela, Vanessa, Gómez, Cristian, Alfredo. Los interesados pueden acercarse de lunes a viernes de 7 a 13 horas. Día de la Independencia en la Argentina, 9 de julio, a partir de las 10 de la mañana, en la Plaza General Capitán Justo José Urquiza, en desfile de instituciones, acto protocolar, chocolate caliente y números artísticos. Esto es en la localidad de Caseros, festejo patrio por el Día de la Independencia. Este próximo jueves 9 de julio llevará adelante en Caseros el festejo patrio del 9 de julio con motivo al 200 día aniversario de independencia de la Argentina. En la Plaza Justo José Urquiza, en calle 15, entre 4 y 6, el siguiente cronograma de actividades, desfile de instituciones, actos protocolares, número artístico a cargo de Los Monchos, danzar del Club Juventud y también Runa Cuyay, chocolate caliente. Además también habrá serie de artesanos emprendedores, patio gastronómico, la venta de empanadas, sándwiches de carne desmechada, panchos, tortas fritas, masas dulces, bebidas, agua caliente. A beneficio de instituciones locales, sumate a los festejos y vení con los colores patrios para festejar el orgullo de ser argentino. También Municipalidad de Caseros te invita a la Kermés de Invierno, talleres municipales. Te invitamos a compartir una tarde llena de actividad, aprendizaje y diversión. Esto será el martes 14 de julio en el predio del ferrocarril a partir de las 13 horas. El cronograma de actividades, taller de pastelería elaborado a ver qué tenemos por acá, a ver si lo podemos agrandar a la imagen. Elaboración sin TAC, actividad de cupos limitados e inscripción previa. Durante la tarde habrá también muestra permanente de los talleres activamente, crochet, arte y pintura, taller Las TIC y Nosotras. Uno de los códigos QR y otros también contenido aprendido durante este año. El taller de recicleteando de niños, creación de personaje Olaf y también de porcelana fría. Taller de recicleteando adulto, actividad de porcelana fría, gran cierre con desfile de los talleres de costura y crochet. Esto es a partir de las 14, martes 14, a partir de las 13 horas, en el predio del ferrocarril aquí en nuestra localidad de Caseros. Bueno, Casero dijo presente en el ajedrez provincial. El sábado en la ciudad de General Ramírez fue escenario del torneo oficial de Federación Entrerriana de Ajedrez, un gran encuentro que reunió los mejores talentos jóvenes de toda la provincia, con más de 130 participantes de toda la provincia, categoría sub-8 hasta la sub-20. Nuestra localidad estuvo representada por Leopoldo Dorch, alumno de talleres municipales de ajedrez, quien mostró un gran nivel técnico estratégico en el tablero, cerrando la participación con 2 victorias, 1 empate y 2 derrotas. Están disponibles en mesa de entrada la factura de energía eléctrica de la Cooperativa General Urquiza. Esto es la Municipalidad de Primero de Mayo.
feriado por el Día de Independencia en la Municipalidad de Primero de Mayo, jueves 9 y viernes 10 de julio. No habrá atención al público, la recolección de residuos se realizará con normalidad. También en la Municipalidad de Primero de Mayo, vencimiento de automotor, el pago tercero, anticipo, el 15 de julio del 0 al 4, el 16 de julio del 5 al 9 en las terminaciones. Coloniaría te espera, celebramos el Día de la Independencia como cada rincón de nuestro país, también el corazón argentino, que se renueve, viva la patria. El municipio de Coloniaría invita a la comunidad a participar del acto conmemorativo 9 de julio. Juntos nos mantendremos viva nuestra historia, orgullo de nuestra libertad.

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0: 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Esto es en Colonia Lía. Juegos tradicionales, truco, pareja mixta, chinchón individual, disciplina deportiva, como ajedrez, bocha, tejo, newcom, tenis de mesa, pádel, go, croquet y natación. 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Por inscripciones hasta el 24 de julio, de lunes a viernes de 7 a 13 horas, presencial en Secretaría de Turismo, Cultura y Deporte. 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Esto es Municipalidad de Colonia Lía.
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0: El pago electrónico de la tasa general municipal con objetivo de brindar mayor comodidad al contribuyente, poder realizarlo el pago de la tasa en la Municipalidad de San Justo. En Municipalidad de San Justo. 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Y mucho más, están todos invitados. 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Bueno, después las parrillas, servicios artesanos, emprendedores, vendedores de todo tipo, para disfrutarlo en familia. Hipódromo de Concepción de Uruguay lo espera este domingo, Atención, la Municipalidad de Villamantera informa que el día 13 del 7, desde el día 13 de julio al 24 de julio, inclusive se dispuso receso municipal en todas las áreas, incluyendo Agencia de Seguridad Vial, Entre Ríos Servicio, Punto Ater y Correo Argentino. El vencimiento de las tasas de inspección sanitaria HP y SIS, inspección veterinaria, planes de vivienda y convenio de pago se va a prorrogar, operando el mismo el día 31 del 7. Durante este periodo se mantendrán las guardias de atención de servicios esenciales impostergables en todas las áreas de esta municipalidad. Bueno, y Roberto Alonso Romani ha puesto hasta siempre Rubén, por Rubén Cuesta, el chiflador, el hombre de los hermanos Cuesta, que a los 84 años, murió este domingo 5 de julio, querido Rubén Cuesta, protagonizando junto a su hermano Néstor, en gran pleno de aplauso y reconocimiento por su compromiso con la música regional.

Y ahí compartíamos la música, ¿eh? Antonio Tarraborrón donó el alma entrerriana al patrimonio cultural de Entre Ríos, ¿sí? El gobernador Rogelio Frigerio participó de la presentación del espectáculo Alma Entrerriana y reconocido músico Antonio Tarraborrón en el Centro de Convenciones de Concordia, ante importante marco de público. En esta oportunidad el artista donó a la provincia el material de la obra, que propone recorrido por la provincia a través de la música, historia y la identidad que pasara a integrar el patrimonio cultural de Entre Ríos. Durante el acto, el mandatario provincial destacó también el valor artístico y patrimonial del trabajo y también agradeció el gesto al músico, el legado, el alma entrerriana, con un beso del alma para todos nosotros, expresó Frigerio. Y subrayó también que se trata de un proyecto que demandó mucho tiempo, esfuerzo y compromiso.

0: Y ahí tenemos, Antonio, Miguel Figueroa, Madrecita la mañana, Villamantero, vacaciones de invierno, propuesta para este 10, 11 y 12 de julio. Para este viernes 10, parque inflable, toboganes, carrera de espectáculo, también el toro mecánico, reloj, loco y más gratis para los niños, niñas con domicilio en Villa Mantero, llevar DNI en el parque Previspero a partir de las 15 horas, emprendedores y artesanos. El sábado 11, torneo de tejo, Centro Deportivo Mantero continúa en el parque inflable, Centro Deportivo Mantero a las 13 horas, cierra con bailable también, emprendedor y artesano. Para el domingo 12, travesía de los caminos olvidados, más de 120 autos antiguos, camping municipal La Picada, a partir de las 10 horas, emprendedores y artesanos locales, comunicarse al 3445-406701 o al 3442-649-187, Oficina de Cultura y Turismo de Educación, de lunes a viernes de 7 a 13 horas. Esto es Municipalidad de Villa Mantero, Secretaría de Cultura, Turismo y Educación. Bueno, informaciones que tenemos en la mañana, en nuestra página de Facebook, también le decimos. Domingo 26 de julio festejamos el aniversario de San Cipriano a partir de las 9 horas, ciclo turismo rural, a partir de las 13 horas, canto raíz, Marianela, Obispo Alejandro y Daniel y Grupo 5, comidas rápidas, servicio de cantina, esto será todo con entrada gratis. Esto invita a la comuna de San Cipriano a los festejos de un aniversario más de la comuna, de la localidad de San Cipriano.
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0: Juegos entrerrianos para personas mayores, podés inscribirte si tenés más de 60 o más años. Sumate y disfrutá de la compañía, disciplinas, bocha, truco, chinchón, canto, danza tradicional, tango, cuento y pintura. Inscripciones hasta el 24 de julio. Jugar, compartir y crear y disfrutar nuestras tradiciones nos unen. Esto es en la comuna de San Cipriano, para toda la gente de San Cipriano. El torneo clausura de la Liga Regional de Fútbol. Bueno, el campeón ha sido Defensor del Oeste, subcampeón el Club Unión de Recreo. Ganó el clásico el domingo, 2-1 a Juventud de Caseros. En tercera división empataron 1-1. El torneo clausura llevará el nombre de Sergio Américo Elizalde. En segundo torneo del año, que tiene previsto comienzo el domingo 19 de julio. Este próximo domingo, no, el otro. En nombre del ex presidente de la Liga Regional, la decisión fue tomada por miembro de mesa directiva a reconocer el dirigente de Deportivo Mantero, quien fue presidente interino de nuestra liga entre los años 2011 y 2012. Luego de forma interrumpida desde el año 2015 al 2021.
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0: Bueno, y le decimos que la primera fecha van a estar jugando Cultural Gilbert versus Juventud de Casero, Defensor del Oeste versus Atlético Base Bilbaso, El Porvenir Deportivo Peñarol, Unión de Recreo Deportivo Mantero, San Martín de Herrera, San Antonio, Ranza Junior y San Marcial. Estos son los partidos para el 19, que comienza el torneo clausura de la Liga Regional de Fútbol.

Bueno, camino, el camino del campeón, acá lo tenemos, a Defensores del Oeste. A ver si tenemos informaciones acerca de cómo terminó Defensores del Oeste. Terminó con 28 unidades, 27 para Unión de Recreo. El Porvenir 24, 17 San Martín, 14 Juventud de Caseros. Bueno, por acá tenemos los resultados de este pasado domingo. Resultado de la primera división: Atlético Baza Bilbaso 1, Cultural Gilbert 0, Unión de Recreo le ganó a Juventud de Caseros 2-1, Deportivo Peñarol 3-2, Deportivo Mantero, San Marcial cayó frente al Porvenir 4-0, San Martín de Herrera y Ranza empataron 1-1, mientras que Defensores del Oeste le ganó de visitante 3-0 a San Antonio. Ahí tenemos, si quieres ser mi amante, lo dice el Beri, jaque mate en la mañana.

Y este fin de semana también, Rocamora derrotó a Central Entrerriano, el partido correspondiente a la sexta fecha de la Liga Provincial de Mayores Femenina, la FEBER. Este sábado Tomás Rocamora derrotó a Central Entrerriano de Golovechú por 72-50 en condición de local y volvió a meterse en el lote de la punta. Bueno, triunfo en el Federal A, triunfo categórico de Gimnasia L, ganó 3-0 a 9 de Julio de Rafaela. El próximo domingo viaja a Chivilcoy para enfrentar a Racing, en tanto que la última fecha de esta etapa será el 19, el 7, el 20, el 26 de local frente al Linqueño. Decimos, si bien el Lobo está en la zona de reválida, para lo que sigue del año es importante que suma mayor cantidad de puntos posible para los próximos dos partidos para incrementar la tabla anual. Necesito saber. Bueno, hubo un par de incidentes tras el clásico, una tensión al finalizar el partido entre San Justo y Caseros este domingo, donde el equipo local derrotó a Juventud de Caseros 2-1. Bueno, tragedia en la Concepción, incendió, destruyó una vivienda y el dueño falleció por una falla cardíaca. El dueño de una vivienda fue consumida por incendio tras la tragedia. Conmocionó durante la madrugada de este domingo en el barrio de la Concepción el desenlace aún más doloroso. El propietario de la vivienda, que fue destruida por un incendio, falleció horas después de haber sido trasladado al hospital Justo José Urquiza tras sufrir una grave descompensación.

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1: Bélgica aplastó a Estados Unidos y avanzó a cuartos de final del Mundial. En un partido disputado en Seattle, Bélgica goleó 4-1 a los anfitriones, asegurando su lugar en los cuartos de final, donde se medirá a España. Charles de Ketelaer destacó con 2 goles, mientras que Hans Van Aken y Romelu Lukaku también anotaron. Aunque Estados Unidos logró empatar momentáneamente, la ventaja se fue rápidamente tras otro gol de Ketelaer. Bélgica dominó el encuentro, y su victoria fue evidente a pesar de algunos intentos de reacción de los locales. Finalmente, Lukaku selló el partido en tiempo de descuento, eliminando a Estados Unidos del torneo.

0: 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El Cerro Catedral abre sus puertas con nieve técnica en medio de la temporada invernal.
1: Te cuento que tenemos en este momento una lluvia muy intensa, que es una lluvia bendita porque la estábamos esperando, porque realmente el clima está raro, si querés llamarle entre comillas. La temperatura, te digo que es bastante alta para generar nieve, ¿no? Pero por suerte, Catedral Alta Patagonia, con las pocas precipitaciones que tuvo hasta hoy, precipitaciones de nieve, pudo generar nieve técnica y pudo abrir lo que es el sector de aprendizaje, ¿no? La base para los esquiadores, para aquellos que aman este deporte invernal, y bueno, y sobre todo para aquellos que vienen por primera vez, por lo menos a ver nieve en la montaña, que lo pueden hacer. El tema es que las lluvias vienen siendo insuficientes, ¿no? Vamos a ver qué pasa ahora, porque sí estamos, ante una semana que va a ser por lo menos lluviosa en la ciudad, como es esta hora, y esperemos que genere algo de nieve. Para eso tendríamos que tener temperaturas bajas en los próximos días. Se hace rogar, a esta altura, por ejemplo, del invierno anterior, ya teníamos, si bien en el invierno anterior también hubo falta de nieve, a esta altura tal vez ya tendríamos otros medios habilitados, ¿no? Bueno, después decidirá la empresa Catedral Alta Patagonia qué pasará de acuerdo a las condiciones climáticas con los sectores intermedios y altos, ¿no? Para los esquiadores tal vez más profesionales, ¿no? Pero bueno, lo cierto es que es todo un mensaje que pueda abrir Catedral Alta Patagonia, que pueda abrir el cerro invernal, el más importante del país, de Sudamérica, me atrevo a decir. Tenemos una temporada donde, bueno, ya se empiezan a ver brasileros, ¿no? Que esto es buen augurio también, y esperando, por supuesto, las vacaciones de invierno. Cuando uno habla con la Secretaría de Turismo, dicen 70% de ocupación es lo que se proyecta. Bueno, tal vez menos turistas, algo menos de turistas que otros inviernos, pero es muy, muy esperada la temporada en este sentido, así que bueno.
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3: El fin de una era. Cristiano Ronaldo le dijo adiós a los mundiales tras 2 décadas y 6 participaciones. La reciente eliminación de Portugal en el Mundial 2026 marcó el cierre de la trayectoria de Cristiano Ronaldo en esta competencia, donde participó desde 2006 hasta 2026, disputando 26 partidos y anotando 11 goles, convirtiéndose en el máximo goleador de su país en mundiales. Aunque alcanzó el cuarto lugar en su debut, nunca logró más. A los 41 años, Ronaldo destacó como el único en marcar en 6 ediciones consecutivas. Aunque se despidió del torneo, su carrera continúa con la meta de alcanzar los 1000 goles profesionales.
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4: Los amanecer de Remborde, alma misionera. 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
1: El historial de partidos de eliminación directa en mundiales de Messi y el nuevo desafío en 2026. Lionel Messi ha brillado en el Mundial 2026, anotando 6 goles en 3 partidos de fase de grupos. Ahora, en los 16avos de final, enfrenta la presión de los partidos mata-mata. A lo largo de sus participaciones en mundiales, ha jugado 12 veces en fases eliminatorias, desde su debut en 2006 contra México hasta su coronación en 2022. Su trayectoria incluye momentos clave como el emocionante partido frente a Suiza en 2014 y la final perdida contra Alemania. A sus 39 años, Messi enfrenta un nuevo desafío, liderando a la Argentina como campeones defensores. Su legado sigue vivo en el fútbol mundial.
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Bueno, continuamos, llega José Luis Perales con este tema Lucía, para María Alejandra, de Herrera, que nos había pedido ayer, 10:47 minutitos.

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1: Francia apeló 3 tarjetas amarillas y crece la presión sobre la FIFA tras el caso Balogun. La Federación Francesa de Fútbol FFF solicitó a la FIFA la anulación de las amonestaciones recibidas por Michael Olise, Manu Koné y Bradley Barcola en el partido contra Paraguay, con el objetivo de preservar a sus jugadores para el crucial enfrentamiento de cuartos de final contra Marruecos. Esta iniciativa sigue a la reciente decisión de la FIFA de revisar la expulsión de Folarin Balogun, lo que ha llevado a otras federaciones a explorar apelaciones similares. La controversia se extiende al Reino Unido, donde se busca postergar la suspensión de Jarel Kwanza. La resolución de la FIFA podría establecer un nuevo estándar en criterios disciplinarios para el torneo.
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Y continuamos en la mañana de la 897. Vamos a compartir los numeritos de la previa, de las quinelas en la mañana. En la nacional salió el llanto, el 0564. El jorobado salió en la Lotería de Buenos Aires, el 7957. En la de Santa Fe salió el casamiento, el 9163. El dentista salió en la de Entre Ríos, el 8037. Mientras que en la de Córdoba salió el revólver, el 1207. Ayer estuvo cumpliendo años, Nicolás Schoenfeld, en la localidad de San Justo, 31 pirulos, lo festejaron anoche.

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0: Y bueno, vamos a recorrer el tema de la Copa del Mundial. Vamos a ir recordándole que Marruecos le ganó 3-0 a Canadá y pasó. Paraguay perdió frente a Francia 1-0. Noruega derrotó a Brasil y lo dejó fuera del Mundial 2-1. Mientras que México, el local, perdió frente a Inglaterra 3-2. También quedó en el camino México. Otro que quedó fuera ayer fue Portugal, que perdió frente a España sobre la hora 1-0. Anoche Estados Unidos, el local, el organizador, quedó afuera frente a Bélgica, 4-1 perdió. Hoy a la 1 de la tarde, 13 horas, Argentina, Egipto. Vamos a Argentina, por un pasito más. Hoy a las 5 de la tarde juega Colombia, Suiza, otro de Sudamérica. Los cuartos de final que ya están esperando Francia, va a enfrentar a Marruecos a partir del jueves, este jueves a las 5 de la tarde. Cuarto de final, España va a enfrentar a Bélgica, será el viernes a las 4 de la tarde. El sábado, el próximo sábado a las 6 de la tarde, Noruega e Inglaterra. Mire qué lindo partido,
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0: Bueno, y el sábado a las 10 de la noche, estaría jugando los cuartos de finales, los ganadores del partido de Argentina-Egipto y Suiza-Colombia. El sábado estaría jugando a las 10 de la noche, si Argentina gana juega el sábado que viene a las 10 de la noche, ahí justo para el asado, ¿no? Ahí tenemos, mi corazón, líbrate, grupo soleado, por ahí. Tenemos un tema que nos pedían, este hermoso tema que trae Franco Simone, con este tema paisaje, mire qué lindo tema.

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Y ahí compartíamos un valsecito, la loca de amor, loca de amor, los fiesteros del norte pasaban la mañana de las 8:97, 11:47 minutitos. Trabajadores autoconvocados de Tres Arroyos volverán a manifestarse sobre la ruta 14, esto lo dice en el comunicado. Del día de ayer, trabajadores autoconvocados de Tres Arroyos volverán a manifestarse sobre la ruta 14. Los trabajadores autoconvocados de Granja Tres Arroyos realizaron una nueva manifestación este miércoles a las 13 horas sobre la autovía José Gervasio Artigas, ruta nacional 14, a la altura del camino Viejo San Justo, en las inmediaciones del molino, Arrocera Gallo. La medida forma parte de la jornada de protesta que llevará adelante de la manera simultánea con otros grupos de trabajadores despedidos de la empresa, distintos puntos de Entre Ríos, según indicaron la movilización junto a trabajadores de la Unión BAT, ellos en la zona de Gualeguaychú. Los trabajadores señalaron el objetivo es continuar visibilizando el conflicto laboral y también reclamar ante los despidos en una protesta que se va a desarrollar en forma coordinada con diferentes ciudades de la provincia. La concentración está prevista para las 13 horas y los organizadores convocan a acompañar el reclamo de manera pacífica.

Bueno, Argentina con Egipto, a las 13 horas en vivo todo el Mundial. Vamos a Argentina, El partido se va a disputar a las 13 horas en el Estadio Atlanta Stadium. Todos los detalles del encuentro. Argentina confirmada finalmente. Lionel Scaloni va a introducir tres cambios en relación al triunfo 3-2 sobre Cabo, 3-2 sobre Cabo Verde en los 16avos de final. La defensa, Nicolás Tagliafico, reemplazará a Facundo Medina. En el medio, Leandro Paredes irá en el lugar de Thiago Almada. Y arriba, Julián Álvarez se mete por Lautaro Martínez. Los 11 argentinos, Emiliano Martínez, el Dibu, Nahuel Molina, Cristian Romero, Lisandro Martínez, Nicolás Tagliafico, Rodrigo de Paul, Leandro Paredes, Enzo Fernández, Alexis McAllister, Lionel Messi, Julián Álvarez, los 11 para enfrentar a Egipto de Argentina. En forma de corazón. Rodrigo de Paul y Leandro Paredes repitieron uno de los rituales y volvió a la costumbre de la selección argentina. Comer caramelo en la previa del encuentro ante Egipto, en un gesto que suele mantener ante cada compromiso importante la albiceleste.

ahí tenemos los alfiles, con la medallita. Vamos a los precios de cereales de la Cámara de Vitales de Cereales de Rosario. El trigo cotiza 291.100 pesos la tonelada. El maíz 268.900 pesos. Precio estimativo del girasol 664.875. El sorgo 273.337. La soja trepó a 480.500 pesos la tonelada.

Y bueno, y el mundial hoy, por pase de los cuartos, bueno, los 11, el de la selección argentina frente a Egipto a la 1:00 p.m.

Tenemos 12.2 la temperatura, cielo despejado en nuestra localidad de Caseros, la humedad 64%, la presión 1018.2 hectopascales, viento del sector noreste a 12 kilómetros, noroeste 15 kilómetros la visibilidad, para hoy 18 será la máxima, para mañana miércoles 5 grados la mínima, 19 la máxima, para el jueves 6 la mínima, 16 la máxima, para el viernes 7 la mínima, 13 la máxima, para el día sábado 8 la mínima, 14 la máxima, para el domingo, nublado para el día sábado, para el domingo 6 grados la mínima, mayormente nublado, 14 la máxima, para el lunes, tiempo bueno con 8 grados la mínima, 15 la máxima, tiempo bueno también.

El tránsito en Concepción, más de 185 multas y 54 vehículos retenidos en junio. La División de Tránsito, dependiente de la Dirección de Seguridad Ciudadana de la Municipalidad de Concepción, informó que durante el mes de junio se retuvieron 54 vehículos, 46 motocicletas y 8 automóviles por distintas infracciones a la normativa vigente.

Y ahí compartíamos la música, Mujer Amante, Rata Blanca, pasaba la mañana 11:58 minutitos. Nos vamos con ellos. Nos vamos con ellos, con qué personajes que están de gira por Europa, todavía no han regresado, en Bélgica, Alemania, Francia, Inglaterra. 11:59 minutitos, agradecemos como siempre a nuestro auspiciante, gracias a todas las firmas comerciales que nos acompañan durante todas las mañanas. Mañana miércoles estaremos a partir de las 8 y algo de la mañana acá en la 3, en la 897. Para acompañarlo en una mañana más y compartir junto a todos los amigos. Gracias por dejarnos entrar a su hogar, gracias por estar. Le mandamos un abrazo grande, buen martes para todos, buena salud y vamos a Argentina todavía, hoy que tenemos que ganar nuevamente. Gracias, un abrazo grande, chau, hasta mañana.

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5: Así arrancando despacito la edición de este día martes. Estamos en el martes, hoy ya es cuánto, estamos en este martes, a ver, por acá ya me perdí la fecha. 7 de julio, así es, martes 7 de julio de este año 2026, arrancamos.

Arrancando Estudio Mega, como siempre, qué lindo martes, impresionante, ¿eh? La temporada de invierno que se vive, se disfruta, hay que abrigarse, hay que disfrutar de la temporada, y porque después viene el verano y nos quejamos y qué sé yo, y bueno, y nunca estamos conformes con el tiempo, así que a abrigarse y a disfrutar de este invierno. Arrancando con toda la buena música, como siempre, acá en este punto del dial, te recuerdo que está habilitado, te podés comunicar también a través del teléfono WhatsApp 3756-618227. Este es el número de teléfono 3756-618227. Ahí podés dejar mensajes, saludos y por supuesto audios de WhatsApp, y nos contás desde qué parte nos estás escuchando. ¿Te animás a dejar un mensaje o bien un audio de WhatsApp? 3756-618227. Arrancamos este día martes con buena música para vos, así que quédate acá disfrutando de los éxitos a través de la radio Estudio Omega. 6 años de programa en las mejores radios de toda la República Argentina. Comenzamos Estudio Omega de este día martes.

La música de Los Palmeras con este bombón argentino y también la música de Metahuacha, Palagilada. Canciones que estamos compartiendo por acá en Estudio Mega para todo el país. Y ahora suena la música de La Groupera con Que Nadie Se Entere.

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0: pa! ¿Cómo suena? Así es, el segundo bloque de Estudio Mega para todas las radios del país, para los amigos de Uruguay, Chile, Perú, Bolivia, Ecuador, Radio Mundo España, para toda la gente que nos escucha allá por la zona de Chiapas, México. ¿A dónde más estamos? Saliendo, ¿eh? Un abrazo grande ahí para todos los chicos que nos escuchan también en Bolivia. Bien ahí, vamos todavía. Este programa suena en un montón de lugares. La conducción de quien te habla, Matías Toledo, siempre con todas las canciones, con la buena música seleccionada por acá a través de la radio para los oyentes, para que cada persona cuando escucha nuestro programa disfrute de la música, se sienta bien acompañado en su oficina, en su casa, en el transporte. Mucha gente que por ahí hace repartos, recorre la República Argentina y va escuchando la radio. Claro, porque quiere estar conectada con la radio, quiere tener compañía cercana, y qué mejor que la radio está ahí siempre presente, sacándote una sonrisa, una alegría, con buena música, con algún comentario. Así que ahí estamos nosotros, siempre para ofrecerle lo mejor.
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0: Bellavista Corrientes, hola Bellavista, ¿cómo andan? Los amigos de Montecaseros, ahí estamos en dos emisoras en Montecaseros, Urdina Rey Entre Ríos, para Paraná, Gualeguay, Gualeguaychú, los amigos que nos escuchan en Concordia, por acá también tengo el saludo grande para toda la gente de Radio Free Zárate, a los amigos de Radio La 1035 de Campana, ¿cómo suena la mega? También ahí me dicen, impresionante, escuchan la radio a través de la página, es... Esa es la página, ahí te la paso. Estamos en vivo de lunes a viernes. Nos podés escuchar en esta página, lamegavirasoro.blogspot.com. Ahí, en esa página, entras en la página y me podés escuchar de lunes a viernes en vivo de 10 a 12 de la mañana, hora argentina, obviamente, en esa página, lamegavirasoro.blogspot.com. Seguimos transitando este martes, lindo martes de invierno, acá con un cafecito y disfrutando de la compañía de Estudio Mega.

0: La Delio Valdés con Mala Fama. Y esta excelente canción, esta versión muy buena que estamos escuchando por acá en la radio. La marca de la gorra en Estudio Mega.
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1: ¡Eso! ¡Vamos arriba! Toda la gente escuchando el programa. Por un montón de lugares, espectacular. Nunca pensamos que íbamos a llegar a una tanta cantidad de radios. ¿Qué te puedo decir? Cuando habíamos arrancado el programa no me imaginé que iba a tener tanta repercusión. Es realmente increíble la cantidad de gente que nos escucha por un montón de lugares a lo largo y a lo ancho de toda la República Argentina. Allá por el sur de la Argentina, por Santa Cruz, habían personas que escuchaban la radio acá en nuestra localidad y me habían mandado mensajes la semana pasada y me decían: Mati, estamos escuchando el programa, ¿te viniste para el sur? No me fui para el sur. Estamos haciendo un programa grabado pero falso vivo. A ver, ¿cómo le explicamos a la gente? Hacemos un programa grabado pero en falso vivo, una onda así. Bueno, se graba toda la semana los programas y así es como llegamos. Vamos a explicar un poquito cómo funciona esto de Estudio Mega. Programa que se graba hoy y sale la próxima semana. Así es, exactamente. O sea que vos ahora estás escuchando un programa que se grabó la semana pasada. Entendé como querés, bueno, algo así, semana a semana vamos haciendo este programa para toda la gente y gracias a los amigos de Santa Cruz, allá en el sur de la República Argentina, que están en sintonía de Estudio Mega. Llegamos a un montón de lugares, a todas partes. 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Más música, seguimos acompañándote en este día martes.

0: Desacatados, con esta canción, No se ve chingón. Esta canción me estaban pidiendo por acá en la radio. Estamos compartiendo éxitos en esta edición del día martes. 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
0: 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Hoy es martes, martes 7. Impresionante la cantidad de gente que se va sumando por acá y escuchando el programa. 7 de julio de este año 2026. Semana cortita y se viene el fin de largo. Claro, porque tenemos el 9 de julio, que es el día de la independencia acá en Argentina. Y después el viernes 10, que ya es feriado puente. Feriado turístico, algo así, ¿no? Algo así, bueno, feriado puente, ¿eh? Metele feriado nomás. Jueves y viernes feriado. Así que vamos a viajar en algún lado, seguramente que sí. Vamos a la música, último bloque de canciones y ya venimos con la parte final de Estudio Mega.

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1: Estados Unidos lanzó nuevos ataques contra Irán tras los bombardeos de Teherán a buques que cruzaban el estrecho de Hormuz. Washington confirmó los potentes ataques para imponerle graves consecuencias por atacar buques mercantes tripulados por civiles inocentes en una vía marítima internacional. Hora 23 minutos. La temperatura en Carmen de Patagones, 12 grados, una décima, la humedad 56%, el cielo se encuentra algo nublado. En la ciudad de San Nicolás de los Arroyos, de donde es oriundo Juan Musso, la temperatura es de 13 grados, dos décimos, la humedad 54%, el cielo se encuentra parcialmente nublado. Si nos trasladamos a la ciudad de Buenos Aires, 14 grados, 7 décimos, la humedad 45% y el cielo ligeramente nublado.
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1: Y Argentina ganó, remontó. Un partido histórico, eso creo que queda grabado en la memoria de todos. Iba perdiendo 2-0, remontó y lo dio vuelta. Un 3-2 a Egipto. ¿Cómo viviste el encuentro? ¿Cuáles son tus sensaciones? ¿Quién fue para vos el partido? ¿Quién fue para vos, mejor dicho, el jugador del partido? Y quería preguntarte también, ya que sabemos quién es nuestro rival, ¿cómo pensás que nos va a ir? Colombia acaba de quedar eliminado del Mundial. Podía ser el posible que se enfrenta a la Argentina el próximo sábado, pero no, será Suiza. 11-75-38-101. 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
1: Buenas tardes, Latina. Habla Noemí de Virrey del Pino, partido de la Matanza. Y muy emocionadas. ¿Cómo sufrimos? Se sufrió porque acá estábamos todos comiendo la pizza con mis nietos. Y los chicos en un momento dicen, ya está, el primer tiempo decía, ya está, ya nos vamos todos. Y le decía yo, no, no, hasta lo último, la esperanza es lo último que se pierde, así es que vamos a ponerle garra. Agarramos y le pusimos, prendimos los sahumerios, todo. Así que bueno, y ganamos.
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3: Hola, Latina, Marcela Ferrer, como siempre. No, la mía re loco porque vio la psicóloga, salgo de la psicóloga, ya empezaba el partido. Estaba mi psiquiatra y también, y miramos todo, yo dije, no estoy en sesión. Y estamos al en qué selección, por qué, ay, no perdemos. Messi no pierde, es un chico que no le gusta perder, escuchaba yo. A él no pierde. Y ese penal que erró, ay, Dios mío, vamos, Argentina de mi corazón. ¡Vamos, la selección nacional! Gracias, Latina.
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1: ¿Cuál es la selección que más veces disputó una final? ¿Brasil, Alemania o Italia? Alemania llegó a la final en 8 oportunidades, consiguiendo la Copa 4 veces.
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2: Los Enanitos Verdes estrenaron un disco lleno de colaboraciones junto a grandes figuras de Latinoamérica y España. Entre ellas se destaca la versión de Lamento Boliviano que hacen con Luc Ra y Los Ángeles Azules.

Una interpretación potente, como ya nos tiene acostumbrados. Y para destacar, este tema tiene la producción de Ale Sergi, Luz Gaggi, No Fui Yo. Esta canción celebra la fuerza y la resiliencia de la comunidad latina a través de un mensaje de orgullo y de pertenencia. Carlos Santana, Becky G, Mi Gran Amor.

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0: Y Suiza eliminó a Colombia en los penales y será el rival de Argentina en cuartos de final del Mundial. El partido entre el albiceleste y el combinado europeo se disputará el próximo sábado a las 10 de la noche. El vencedor clasificará a semifinales. El sensible mensaje de una leyenda de Brasil a Lionel Messi tras la dramática clasificación de Argentina a cuartos de final. Rivaldo se deshizo en elogios para el mejor jugador del mundo y destacó la actuación del equipo de Lionel Scaloni en la victoria 3-2 sobre Egipto en los 90 minutos. 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
0: Hora 20, 32 minutos en todo el país. Brutal choque en Panamericana dio marcha atrás, se chocó contra otro auto y dos personas resultaron heridas. El incidente ocurrió en medio de los festejos por el triunfo de la selección argentina en el ramal de Escobar, mano a la ciudad de Buenos Aires. El accidente quedó grabado por testigos que cruzaban sobre el puente. Se conocieron más detalles sobre la muerte del instructor de vuelo que cayó de su avioneta en Córdoba. Leandro Bertazzo, de 42 años, falleció el pasado fin de semana en un trágico episodio. La alumna que viajaba con él aseguró que el piloto abrió la puerta de la aeronave en pleno vuelo y se arrojó al vacío. Las reservas del Banco Central saltaron 1.200 millones de dólares en el día y alcanzaron un nuevo máximo por el ingreso de parte de créditos garantizados de organismos internacionales. Esto es a horas del pago de deuda clave. Las tenencias del Banco Central superaron los 49.000 millones de dólares. Irán amenazó con una respuesta decisiva contra Estados Unidos por los bombardeos que el gobierno de Donald Trump realizó en el estrecho de Hormuz. El ministro de Asuntos Exteriores iraní acusó a Washington de incumplir el memorando de entendimiento alcanzado para reducir las tensiones en esa región. Hora 20, 34 minutos. La temperatura en la ciudad de Santa Rosa, provincia de La Pampa, de donde es oriundo Alexis McAllister, es de 10 grados 7 décimos, la humedad 57%, el cielo se encuentra parcialmente nublado. En San Juan Capital, 8 grados 4 décimos la temperatura, la humedad 42%, el cielo parcialmente nublado, mientras que en la ciudad autónoma de Buenos Aires, 14 grados 6 décimos la temperatura, la humedad 48% y el cielo ligeramente nublado.
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0: ¿Y qué vamos a entender si estamos todos más que locos? Es imposible creer que en un mundial un equipo puede remontar un partido y darlo vuelta encima, ¿no? En los 13 minutos finales, sin embargo, pasó. Y ese equipo es Argentina. Por eso, a través del 11 75 38 1011 te preguntamos, ¿cómo viviste el partido? ¿Qué sensaciones tenés? ¿Quién fue para vos el jugador del partido? 11 75 38 1011.
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3: Hola, Gisela de Lonchan. Sí, es verdad, parece que critica a Messi, pero por favor, es un dios este chabón. Allá arriba, ninguno que lo pueda comparar con nadie, es un dios, un capo. Pero por favor, aclamación ante Messi, aclamación, es una excelente persona, aparte es un marciano este chabón, un capo, capo, vamos a Argentina, mierda.
4: Hola Latina, ¿cómo estás? Te saluda Chabela Don Torcuato nuevamente. Estoy indignada con ese señor que habló tan mal de Messi. Como ser humano, detestable. Debe ser un resentido social y mundial, porque una persona que habla así de otro ser humano es indignante. Que no se olvide que ni siquiera dijo el nombre y de dónde era. Es un cobarde. Y también digo que todo es un boomerang, que no se descuide porque todo va programado por Dios. 70 veces más te vuelve, como dice la Biblia, que no sea tan grosero y ordinario. Ya sabe bien el que le digo quién es.
5: Hola, buenas tardes de Radio Latina. Lo escucho todas las tardes, todas las mañanas, mientras manejando con la APP. Bueno, el partido de Argentina lo viví con un súper nerviosismo. Pensé que en el segundo gol ya quedábamos fuera, pero en una parte, la mente, mi corazón me decía que algo iba a pasar. Y bueno, pasó. Messi siempre. En 5 minutos dio vuelta al partido. Y vamos a Argentina, carajo, todavía.
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0: Latina te traen todo lo que tenés que saber sobre la Copa del Mundo, Canadá, México y Estados Unidos 2026. La Copa Mundial de la FIFA es el evento deportivo de una sola disciplina más importante del mundo y el segundo más importante a nivel general luego de los Juegos Olímpicos. Ha sido realizado en 22 ocasiones y son 8 las potencias que se han hecho de la Copa. Brasil es la selección más exitosa con 5 victorias. Alemania e Italia la siguen con 4. Luego venimos nosotros, Argentina, que la ha ganado en 3 ocasiones. Francia y Uruguay la obtuvieron 2 veces. En tanto, Inglaterra y España se han titulado campeones una sola vez. Los equipos europeos han ganado el título en 12 ocasiones, mientras que los sudamericanos lo hemos hecho 9, y solo 2 equipos de otras confederaciones han llegado a semifinales: Estados Unidos en 1930 y Corea del Sur en el año 2002.
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